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5: De la tarde con 5 minutos. Muy buenas tardes, chicos. Excelente lunes 27 de julio. Ya casi quincena. Iniciando semana, pero ya casi quincena, chicos. Así que esa es la motivación para que esta semana le demos con todo a través del 91.3 EXA FM. Ya tú sabes. Quédate conmigo, yo soy Ale Olson. Sube el volumen, ponte, pero si bien ready, corazón. Y entonces, ¿qué crees? Pídeme tu rol al 271-121-8225. Muy buenas tardes, sube el volumen que vamos a iniciar y vamos a iniciar con todo. Ya recuerda, yo me quedo contigo a partir de este momento. Ya sabes, a través de la frecuencia naranja. Es que estoy aquí, chicos. Ya saben, mi TDAH. Y yo acá, distrayéndome, viendo qué es lo que pasa, qué es lo que sucede. Aquí está, ya. Estoy contigo. Desde ahorita y hasta la medianoche. Hasta que los columpios se muevan solos, chicos. Vamos a quedarnos juntitos. Así que súbele volumen, ponte bien ready y en todas partes. 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
1: Momento de reportarse al 271-121-8225. Quédate conmigo, ya tú sabes, yo soy Ale Olson y esto se va a poner buenísimo a través del 91.3. En todas partes, ponte Exa.

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5: Las 6:19 en todas partes. 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

0: Las 6 de la tarde con 25 minutos.
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0: 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Quédate conmigo, ya tú sabes. 271-121-8225. 6 con 25 y nos vamos con todo a través de Exa FM. Saludos especiales para toda la banda que ya se anda reportando, para todos mis chicos Exa Lovers, mis chicos y chicas Exa que ya andan disfrutando del 91.3. Favor de reportarse, chicos. Favor de reportarse. Recuerda, 271-121-8225, a los que nos escuchan en la oficina, a los que nos escuchan en el volante, a los que están haciendo las compras o los que están en el negocio, los que están a punto ya de cerrar el negocio, pero dicen, yo me voy hasta las 7 porque ya llegó Ale Olson, voy a quedar un ratito para seguir escuchando Exa. A los que nos escuchan en la bodega, corazón, o a ti que nos estás escuchando mientras estás haciendo el quehacer de tu casa, muy buenas tardes. Si nadie te lo ha dicho hoy, corazón, qué hermoso, precioso, divina te ves el día de hoy. 271-121-8225. Quédate conmigo, corazón, súbele volumen, ponte ready. Y por supuesto, en todas partes, ponte Exa.

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11: Seis de la tarde con 33 minutos.

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2: Son las 6 de la tarde con 38 minutos. ¿Alguna vez has escuchado que tu estómago es tu segundo cerebro? ¿Por qué dicen eso? ¿Qué tiene que ver nuestro estómago con nuestro cerebro? Bueno, yo te lo cuento en el dato exacto, así que quédate en sintonía de Exa FM 91.3, ya tú sabes. Repórtate conmigo, ponte bien ready. Y por supuesto, en todas partes, corazón. Ponte Exa 271-121-8225. Repórtate, pídeme tu rola, cuéntamelo todo, cómo inicias la semana. Cuéntame, corazón, ¿cómo le haces cuando de repente es lunes? Tú quieres hacer San Lunes, pero obviamente no podemos hacer San Lunes porque aquí nadie se raja, aquí no aflojamos el paso, aquí le damos con todo desde que la semana inicia. ¿Cuál es tu motivación para regresar cada lunes al trabajo? A la rutina habitual. Cuéntamelo todo, corazón. 271-121-8225. Ya tú sabes, estás con Ale Olson, tu Power Ranger naranja, así que quédate conmigo y en todas partes, ponte Exa.

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1: Las 6 de la tarde con 54 minutos y continuamos con más a través de XAFM 91.3. Oye, corazón, 6 minutos ya nos están separando de las 7 de la noche. Y yo te invito a que te reportes al 271-121-8225. Quédate conmigo y pídeme tu rola. Dime desde dónde te estás poniendo Exa en esta tarde. Ya tú sabes, 5 minutos y las 7. Ponte bien ready. ¿Y qué crees? Ponte las botas impermeables. Ponte el impermeable, corazón. Y jala con tu paraguas porque si vas a salir a la calle, corazón, porque se ve que se viene un aguacero, que para qué te cuento. Vámonos con más en todas partes. Ponte Exa.

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1: Las 7 de la noche con 10 minutos, corazones. ¿Cómo ven si nos vamos a un live de TikTok?
2: A conta es muy fácil, acho que vocês conhecem.
1: ¿Va que va? ¿Les parece? Pues quédense conmigo porque
2: 20 + 20 + 7.
1: Nos vamos con todo a través de Exa FM 91.3, ya tú sabes, 271-121 8225. Además, más adelante vamos a tener el dato exacto. Tenemos también Zona Geek y ya tenemos Chismecito Time. ¿Qué onda con el beso que una fanática le robó a Shakira? Sí, así como oyes, o sea, una fan le robó un beso a Shakira. ¿Qué pasó? ¿Qué hizo la cantante? Yo te lo cuento en el Chismecito Time. Quédate conmigo en todas partes. Ya tú sabes, corazón, en todas partes. Ponte Exa.

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5: Las 7 de la noche con 19 minutos. Escucha Sexa FM 91.3. Oye, corazón, 271-121-8225. Ese es el teléfono para que te reportes. Y ya que estamos al aire, oye, quiero contarte. 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Cargar gasolina. Se me lengua la traba. 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

0: Continuamos con más a través de Exa FM 91.3. 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
0: Que a nuestro cerebro. A nuestro cerebro. A nuestro estómago le dicen nuestro segundo cerebro. ¿Pero por qué? ¿Qué tiene que ver el estómago con el cerebro? Pues yo te lo cuento. En unos minutos más ya viene el dato exacto. Además, corazones, también vamos a estar platicando. ¿Cómo reaccionó Shakira después de que una fan le robó un beso? Bueno, le dio un beso. Sí, porque le robó, se escucha muy... Tan, tan, tan, tan. No, no, no. Le dio un beso en pleno concierto. ¿Cuál fue la reacción de Shakira? Te lo cuento más adelante en el chismecito time. Así que quédate conmigo, corazón. 271-121-8225. ¿Dónde están mis exalovers? Momento de reportarse. 271-121-8225. Vámonos con Madonna, Dansteria, en todas partes. 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

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Yo soy Ale Olson. Saludos a todos mis chicos que nos están viendo en este momento, right now, en el live de Facebook. No, miento, en el live de TikTok. ¿Qué me pasa, chicos? Así es, porque en este momento andamos completamente en vivo a través de nuestro TikTok. Búsquenos como @exacórdoba. Saludos especiales a todos los que ya se andan reportando por ahí, a todos los que ya están diciendo presente. ¿Cómo están, chicos? ¿Qué están haciendo? Yo desde la cabina naranja, por supuesto, disfrutando de la buena música de Exa FM, disfrutando del cotorreo que trae mis Exa Lovers, y por supuesto invitando a toda la gente a que se reporte. Pero bueno, como ya escucharon, chicos, esto es el dato exacto, así que pónganse bien ready, porque esto que les voy a contar está bastante interesante. ¿Alguna vez has escuchado acerca de que el estómago es nuestro segundo cerebro? Y yo sé que a lo mejor esto es como un poco extraño y dicen, ¿qué? ¿Pero cómo? Sí, corazón. Resulta que nuestro intestino, popularmente llamado estómago, o sea, nuestro estómago, es considerado el segundo cerebro porque tiene más de 100 millones de neuronas. Sí. Sí. Ustedes se acuerdan que, bueno, no es como una comparación. Simple y sencillamente les cuento este dato. Las cucarachas tienen su cerebro en el estómago. Digo, no es que nosotros seamos como las cucarachas. No, nosotros tenemos el cerebro en la cabeza, pero nuestro segundo cerebro en el estómago. ¿Por qué? Porque, bueno, en el estómago tenemos 100 millones de neuronas, corazones, y es ahí donde se produce gran parte de la serotonina de nuestro cuerpo. Y evidentemente, esto se conecta directamente con nuestra cabeza, con nuestro cerebro, corazón. Y es que el cerebro y nuestro estómago tienen conexiones claves. Yo no sé si tú sabías, pero yo aquí te lo cuento en el dato exacto. Por ejemplo, el sistema nervioso entérico, que es una red de neuronas en nuestro tubo digestivo que funciona de forma autónoma. Además, también el nervio vago, que es una vía física principal de comunicación bidireccional entre nuestro abdomen y nuestra cabeza. Y por si esto fuera poco, en el estómago tenemos nuestra microbiota. ¿Qué es eso? Pues son las bacterias intestinales que influyen en el estado de ánimo y en nuestras defensas. Así que ahí podemos constatar que cuando de repente nos dicen, ¿te sientes triste? ¿Te sientes cansado? ¿Sientes estrés? ¿Sientes ansiedad? Duerme un poco y come balanceadamente. Y cuando nos dicen, ¡ay! Cuando de repente decimos, es que alguien padece depresión, ¿no? Y los doctores le recomiendan, ten tus 8 horas de sueño, haz ejercicio, aliméntate sanamente. Uno se pregunta, ¿por qué alimentarme sanamente? Pues claro, porque si le das una alimentación adecuada a tu cuerpo, si nutres tu estómago como debe de ser, vas a tener una buena microbiota y un buen sistema nervioso entérico, que estas son las redes de neuronas que tenemos en nuestro tubo digestivo. ¡Traca! Esa no te la sabías, ¿verdad? Oye, yo saludo a todos mis chicos de el live de TikTok. Saludos, chicos, ¿cómo están? Veo por ahí que ya le están dando corazones. Gracias por darle el tap, tap, tap, tap. Me voy con más música, me quedo a seguir disfrutando con mis chicos de las redes sociales y, por supuesto, me quedo a través del 91.3. Quédate conmigo. 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
1: Seis minutos nos separan de las 7 de la noche y andamos con todo a través de Exa FM 91.3. Oye, saludos a toda la gente del live. Por aquí me andan preguntando, mis amigos de Ixtaxoquitlán, dice, ¿qué onda, Ale? ¿Cómo parecen en TikTok? Estamos como @ExaCórdoba. Así, te metes a TikTok y nos buscas @ExaCórdoba. ¿Quién anda por acá? Mi amiga María Elena, que dice que nos está escuchando desde su negocio. Saludos, María Elena. Gracias por estar en sintonía de Exa FM 91.3. Y por supuesto, ya que andamos mandando saludos, un saludo muy especial para mi buen amigo Vic, que dice, ya presentes tus Exalovers. Gracias, Vic. Vic, que por aquí se anda. Dice, aquí tus Exalovers favoritos. Buenas noches, Amix. Buenas noches, Amix. Saludos a mi querido amigo Vic y a la Toxic. ¿Será que andan juntos? ¿Será? Es la pareja más tóxica. Así es, chicos. O sea, digo, es que todos tenemos una pareja tóxica y no significa exactamente que sea como nuestra pareja de ay, mi cuchurruming. No, no, no. A veces es como tenemos alguna pareja tóxica que es algún amigo, que es a lo mejor algún compañero en la escuela, alguien con quien trabajamos. Dice, andamos. Ah, ya la fue a dejar a su casa. Ya la fue a dejar a su casa. Saludos especiales para Vicky la Toxic. ¿Quién más por acá? Hablando de mis Amix, Roberto Tellez Galván, guapísimo, por cierto, dice, saludos, hermosa. Saludos, Robert, que nos anda viendo por aquí en el live de TikTok. Saludos, chicos, gracias por estar en sintonía del 91.3. Es momento de que nos vayamos con música. Por aquí me estaban solicitando la canción de El Fin del Mundo. Ya tú sabes, y nos vamos precisamente con esta canción. 271-121-8225, 4 minutos y las 8. 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

0: Dice, hola, buenas noches, ¿me puedes poner dos canciones? La de BTS, la de Dynamite y la de Hooligan. Ok, ¿tú pide? ¿Tú pide? Eso me gusta, ¿eh? Me gusta las personas seguras de sí mismas que dicen, ¿sabes qué? Yo pido sin temor. Yo pido lo que quiero, como quiero. Y creo que de eso se trata, ¿no? De ser siempre seguros y pedirle a la vida, pedirle a Dios, al universo, lo que queremos. Seguros de nosotros mismos, ¿no? Digo, no perdemos nada pidiendo. Pero también hay que... Hay que actuar, ¿no? Hay que portarse bien. Pero bueno, en este caso... No tienen que portarse bien conmigo. Yo a todos modos les pongo su rola. Yo no sé, yo no soy Santa Claus para andar viendo si se portaron bien, si no. Dice por acá mi buen amigo Arca. Dice, Ale, buenas noches, excelente inicio de semana. Dice, ¿nos puedes poner El Fin del Mundo? Corazón, acabo de poner El Fin del Mundo. La acabo de poner, la puse para mi amigo Antonio. La acabo de poner hace como 3 canciones. Sí, hace como 3 canciones pusimos El Fin del Mundo. Que mi amigo Antonio dice, ese fondo, todo que Versace. Claro que sí, todo que Versace. Esta canción de 6ix9ine.
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0: Dice, es que apenas te escuchamos con nuestra rola de La Fucking Vibra. Mira, ahí está mi amigo Arcad, que es el que les decía que esa es la rola favorita de Arcad.
1: Fácil, profesor, es X.
0: Es que alguien, o sea, paréntesis, les cuento, alguien en el TikTok me escribió, porque en este momento estamos en live en TikTok, y me escribió, ay, tu canción favorita, cuando puse La Fucking Vibra, y les dije, no, no es mi canción favorita, me gusta, no es mi canción favorita, pero es la canción favorita de mi amigo Arcad.
1: Fácil, profesor, es X.
0: Saludos a mi amigo Arcad y saludos a todo el staff de Finca Andariego. Dice, ya andamos viéndote en el TikTok, jaja, te cuento. Yo también los quiero mucho. Saludos, te mando un besote. Un besote, Arcad. Saludos para ti, saludos para todo el staff de Finca Andariego, chicos. Oigan, nos vamos con más a través de Exa FM. ¿Cómo lo ven? Claro que sí, pero por supuesto. Vámonos con Rosalén y esto que se titula Girasoles. Recuerda que lo escuchas a través del 91.3. 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
1: Vámonos con Taylor Swift y esto que se titula Up a Light. Oye, esta canción me la solicitaron, claro que sí, por aquí dice. A ver, a ver. Hola Ale, mi nombre es Abraham, espero que estés muy bien. Siempre te escucho, gracias por hacernos más amena nuestra tarde. Ojalá puedas poner la canción de Taylor Swift, Up a Light. Saludos, Ale, un abrazo. Saluditos para ti y para toda tu familia, gracias por reportarte. Vámonos con esto en todas partes. 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

¿Quién anda por acá? A ver, saludos especiales a todos los que ya se andan reportando y poniéndose exa. La Toxic que dice que yo soy chismosa. ¿Qué dice la Toxic que anda yo de chismosa? De que les dije en el TikTok. En el TikTok Live les estaba contando que... Pues bueno, chicos, hoy me levanté muy temprano a hacer unas diligencias. Y luego regresé a casa para hacer el desayuno, para ponerme barrer y a trapear. Y la Toxic me escribe, es una chismosa. Que dice que no. ¿Qué será que me anda espiando? Claro que sí. Si me anduviera espiando, sabría que sí llegué a hacer todo eso que le estoy diciendo. Que no es un choro mareador, chicos, que es la pura verdad. Mi verdad, como dijera Niurka, ¿no? Mi verdad. Oye, corazón, ¿qué onda con esto de que una fan besó a Shakira? ¿Hasta dónde llegan los límites entre decir, es una figura pública y se debe a sus fans? Pero ¿hasta dónde llega ese límite, no? De decir, oye, ¿sabes qué? Sí serás muy mi fan, pero a ver, espérate. Estoy en un concierto, pero a ver, espérate, ¿no? Quédate conmigo que vamos a platicar de esto más adelante en el chisme. Cito time. Vámonos con una rola de BTS, esto que me están solicitando, la de Dynamite.

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1: 20 minutos nos separan de las 9 de la noche. Qué rápido se me va el tiempo, corazones. Oigan, chicos. Resulta y resalta, vámonos al chismecito time. Y es que resulta y resalta que Shakira sigue con su tour. Sí, las mujeres ya no lloran World Tour. Y bueno, en cada parada de este tour, Shakira suele regalar momentos de cercanía con sus seguidores. Pero esta vez, durante uno de sus conciertos en Estados Unidos, esa interacción dio un giro inesperado, chicos. Cuando una fan terminó besando a la cantante mientras intentaba saludarla desde la primera fila. ¿Qué? Y es que, a ver, la escena fue captada por varios asistentes y evidentemente, ¿verdad?, se hizo viral en todas las redes sociales, donde el video acumuló miles de reproducciones y desató una conversación sobre el respeto al espacio personal de los artistas, incluso en los encuentros más emotivos con sus fans. Ah, ¿verdad? Es lo que les digo, chavos. Y es que lejos de reaccionar con incomodidad o detener el espectáculo, la cantante respondió con naturalidad. Tras el beso inesperado, giró ligeramente el rostro, sonrió a la fan y le tomó la mano antes de continuar con su presentación. Un gesto que muchos seguidores, pues bueno, llegaron a interpretar como una muestra de cercanía y empatía. Como un "no te preocupes, no pasó nada, entiendo perfectamente, ¿no?". Sin embargo, el episodio, pues bueno, también abrió un debate en redes sociales. Mientras algunos usuarios defendieron que la emoción del momento pudo haber, pues, provocado algún accidente, o pues de repente pudo haber provocado alguna mala actitud en la cantante, ¿verdad? Pudo haber sido. O sea, algunos comentan eso. Otros cuantos señalan que la admiración hacia el artista no debe justificar el contacto físico sin consentimiento. ¿Tú qué opinas, corazón? ¿Ya viste el video? Yo ya lo vi. La verdad es que, híjole, no sé. No sé qué. Se nota claramente que fue un accidente, que fue algo sin pensar. Chicos, evidentemente cuando ves a tu artista favorita te emocionas. La chava se va así como volcada hacia ella, como bien emocionada. Y entre eso y entre que la gente también se acerca y se amontona, la verdad es que sí, claramente se ve que fue un accidente, que no fue como intencionado, chicos. Que no fue así como que la chava le haya querido robar el beso a Shakira, o que no le quería faltar a su respeto. No, simple y sencillamente, pues bueno, fue evidentemente ella al tenerla cerca, la gente se amontona y ella, al igual que la demás gente, se acerca. Alguien por ahí como que la empuja ligeramente, o a lo mejor por los tacones de repente que llevaba la chava, como que no se tambalea y cae como que estaba intentando abrazar a Shakira, pero de repente como que cae sobre ella y le termina dando un beso en la mejilla. Ni siquiera fue en algún otro lado, ¿no? O sea, que imagínate que hubiera sido en la boca. No, o sea, le termina plantando el beso en la mejilla. Y sí, Shakira así como de lo más relajada le da risa, ¿no? Pero bueno, chicos, vean el video, así búsquenlo en Google. Como la fan que besa a Shakira. Shakira, Shakira. Vámonos con más otra vez de XFM, las 8:44. Oye, me tengo que ir rapidísimo a una pausa comercial. Pero antes de eso, por supuesto, te invito a que te quedes conmigo, corazón. 271-121-8225. Ya tú sabes, pídeme tu rola, repórtate, pide la canción que quieras escuchar. 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Vámonos con más a través del 91.3. Me voy una pausa y regresamos con más en todas partes. 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

0: Isso, amigurumi!
1: Essa questão, a conta é muito fácil, acho que vocês conhecem.
0: Dices, después de la canción de Javi y Grupo Frontera.
1: 20 más 7, ahí es muy fácil.
0: Tracas, ay, es que no. No. Dice, o sea, redacta tu mensaje que Bella Kendra. Pero te la cambio por otra de Javi. Va que va, cualquier otra de Javi, la que tú quieras. Pero pues ella, es que esa solo la ponemos, esa solo entraría en las rolitas que me recuerdan a mi ex. Porque acuérdense que en las rolitas que me recuerdan a mi ex es libre, acuérdense. Que les digo, no importa que sea la rola, solo que sea la canción que te recuerda a tu ex y dale. Pero acuérdate que estamos en el Night Show de XFM. Así que, como besita, la cambio por alguna otra de Javi, ¿va? Javi o Xavi, ¿va que va? ¿Cómo ves, Bella Kendra? ¿Tú qué opinas? Cuéntame, love. Vámonos con más a través de XFM 91.3. Oye, quédate conmigo que nos vamos con más a través de XFM. Vámonos con Verano Rosa. 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

Continuamos con más a través de Exa FM. El saludo muy especial se va para mi amigurumi Bella Kendra, que dice: bonita Olson. Ahora la otra, bonita noche, Olson. Bonita noche, Olson. Te saluda después del aguacero que ya cayó y espero tengan un mejor clima en Córdoba. Dice: ¿me podrás poner, por favor, la canción de La Diabla? Y nos dice el nombre completo de Xavi. La canción de La Diabla de Joshua Javier Gutiérrez Xavi. Yo siempre le decía Javi, porque ves que decía el Javi, ¿no? En sus canciones. Compa Javi. Pero escucho que algunos le dicen Xavi. ¿Cuál es la acertada, corazones? Te voy a seguir diciendo Javi, ¿sabes? Porque sí, es Javier. Javi. Desde Orizaba, dice. Y ahora ya estamos brisados. Le saluda su amiga Bella Kendra. Saludos, Bella Kendra. Claro que sí, corazón. Nos vamos con tu canción. La de La Diabla. Esa rola me gusta. Es un gusto culposo, esa canción. Vámonos con esto en todas partes. Ponte ready.

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9 de la noche con 20 minutos. Yo no sé por qué a mí Harry Styles en este video me da como la vibes. Me da vibes de Freddie Mercury. ¿Sabes? Como que se me hace como tan sexy, como tan como delicado, guapo. Sí, digo, ya sabemos que Freddie Mercury, pues bueno, Freddie Mercury era gay. Pero para mí, creo que ya se los había dicho en algún momento, ¿no? Aunque, o sea, digo, no era el más guapo, ni era el más, o sea, no era el más guapo de los cantantes de ese momento, ¿no? O sea, digo, bueno, era cantante, era músico, no era actor. Pero para mí, Freddie Mercury era el hombre más hermoso de su época. Cantaba lindísimo, con una tesitura, con unos melismas que era difícil alcanzar por algunos otros cantantes. Con ese estilo, se veía, era como tan sexy, como Belinda, imponiendo modas. Oye, y como que me da mucho, cuando veo este video de Harry Styles, me da la vibes de Freddie Mercury en el video de Living on My Room. Me gusta. Se me hace también súper hermoso Harry Styles. Me acordé de chistoso, pero no chistoso de risa. Así yo, ¿no? Hermoso, pero no hermoso de que sea el más guapo. Pero sí, como una persona hermosa, ¿sabes? Talentosa, baila súper sexy, canta chévere, tiene personalidad, tiene como toda esa actitud. Me gusta, me encanta, corazones. 271-121-8225. Oye, vámonos con los chicos de BTS y esto que se titula Swim. En todas partes, ponte EXA.

Las 9 de la noche con 25 minutos. Vámonos con más a través de Exa FM 91.3. Vámonos con Aitana, superestrella en todas partes. 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

Continuamos con más a través de Exa FM 91.3. Oye, ¿qué onda con la luna de ciervo 2026? ¿Cuándo, cómo, dónde, por qué? ¿Cómo vamos a poder verla, observarla? Pues bueno, quédate conmigo porque yo te lo cuento más adelante. Es la luna llena del mes de julio. ¡Qué cosa! Así que quédate conmigo porque yo te lo voy a contar todo. Así es, todo con lujo de detalle. ¿Cuándo vas a poder verla? Ocurre a finales de mes. Y pues bueno, la estaremos disfrutando dentro de un par de días, pero yo te cuento todo exactamente con todos los datos. Con todos los datos puntuales, más adelante ya tú sabes. Soy Ale Olson, quédate conmigo, me voy con más música, me voy con Rawayana y Manuel Turizo, Inglés en Miami.

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7: Las 9:49 en todas partes, Pontexa.

0: 6 minutos nos separan de las 10 de la noche.
1: Profesores,
0: ¿quién anda por ahí? Repórtense al Exacel 271-121-8225. Cuéntamelo todo, corazón. ¿Desde dónde te estás poniendo ex en esta noche? Ya tú sabes que yo te quiero escuchar, te quiero leer, así que es momento de reportarse. 271-121-8225. Vámonos con algo de Olivia Rodrigo y esto que se titula Stupid Song.
1: Ahí es muy fácil, profesores.

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1: Vámonos con esto de las hash, si me hubieras llamado ayer. Con esta canción despedimos el Night Show, pero tú no te vayas, tú quédate conmigo, corazón, porque después de esta rola me voy a una pausa comercial y regresando comenzamos con Urbánica a través del 91.3. Recuerda, yo soy Ale Olson y esto es Exa FM en todas partes.

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7: Las 10 de la noche con 5 minutos, vámonos moviendo ese maquinón, es Karol G. Con esta rola que está buenísima, ya tú sabes, a través de Exa FM. Y es así como comenzamos Urbánica, en todas partes. 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
1: Las 10 de la noche con 9 minutos. En todas partes, ponte Exa FM 91.3. Muy buenas noches, bienvenidos a su gustado programa Urbánica. Oye, como locutor chavorruco, ¿no? A su programa favorito, a su gustado programa. Chicos, esto es Urbánica, momento de mandar tu mensaje a Alexa Cell 271-121-8225. Repórtate conmigo, comunícate, cuéntamelo. Cuéntamelo todo. Y dime, ¿qué canción quieres escuchar? Recuerda, lo mejor del reggaetón, reggaetón mexa, reggaetón del viejito. Reggaetón actual, lo que tú quieras escuchar, corazón, es momento de pedirlo. 271-121-8225. Vámonos con más a través de Exa FM. Vámonos con esto que se titula Bellaquita. This is the remix. 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

0: lo dijo J Balvin. 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

0: 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Y como dijo Wisin y Yandel, suena el tambor,
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2: Vámonos con más a través de Exa FM 91.3. Oye, vámonos con una buena rola. Esto es de Karol G, Provenza. Y yo sé que es de tus rolas favoritas, corazón. Y por supuesto, nos vamos a disfrutar de esto. Y también tengo saludos. Y quédate porque vamos a estar platicando acerca de la luna de ciervo. ¿Qué onda con esto? ¿Cómo, cuándo, dónde la vamos a poder observar? Pues bueno, quédate conmigo que yo te lo cuento más adelante en, ya tú sabes, en el 91.3 Exa FM. Sube el volumen y en todas partes, con tu Urbánica.

Continuamos con más en todas partes, Ponte Exa FM 91.3. Dice: hola, buenas noches. Dice: le quiero mandar saludos a mi mamá Yasmín y le quiero dedicar la canción de Todo Que Ver. Linda noche y gracias por siempre poner música, poner la música que pido. Dice: esta es la canción. A ver, déjame checar, corazón. Recuerda que estamos en Urbánica. Va que va, déjame checar. Todo Que Ver. ¿De quién es esa rola? Jere Klein. A ver, déjame checar. Jere Klein. Es esta. Es esta rolita. Vámonos con tu rola, corazón. Es perfecta. Estamos en Urbánica. Saludos para ti, mi queridísima Mel. Y saludos para tu mami, la señora Jazz. Yasmín. Le mandamos un besote, chicas. Disfrútenlo en todas partes. Ponte Exa. Mateo on the beat.

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1: Continuamos con más a través de Exa FM 91.3. Como yo siempre lo digo, chicos, el cielo siempre tiene un regalo para quien se dispone a observarlo, para quien le presta atención. Y resulta y resalta que en un par de días tendremos la luna de ciervo 2026. ¿Cuándo verla? ¿A qué hora? ¿Y por qué se llama así, corazón? Pues quédate porque yo te lo cuento. Resulta y resalta que la luna llena de julio es conocida como la luna de ciervo e iluminará el cielo a finales de este mes. Este fenómeno vamos a poder apreciarlo a simple vista desde distintos puntos del país y tendrá su mayor brillo cuando el satélite alcance la fase de luna llena. Así que, corazón, quédate porque yo te lo cuento todo. ¿Cómo, cuándo, dónde y por qué con puntos y comas? Y es que de acuerdo con la aplicación Starwalk, la luna de ciervo 2026 alcanzará su fase llena el próximo miércoles 29 de julio en plenilunio, el plenilunio ocurrirá a las 8:36 horas. Tiempo del centro de México, aunque ese es el momento exacto en que la luna estará completamente iluminada, el satélite natural se apreciará prácticamente lleno durante las noches del 28, 29 y 30 de julio, ofreciendo un buen espectáculo para todos los amantes de la astronomía. Así que si la quieren ver, pues pónganse trucha a partir de mañana, desde mañana 28. Así que ya lo saben, chicos, una pregunta más. ¿Por qué se llama luna de ciervo? Resulta y resalta que según el portal Starwalk, todo esto viene de una tradición de pueblos originarios de Norteamérica, quienes identificaban los cambios en la naturaleza a través de las lunas llenas de cada mes. En julio, los ciervos machos desarrollaban rápidamente sus astas, las cuales durante esta etapa permanecen cubiertas por una capa de piel aterciopelada, rica en vasos sanguíneos. Hacia finales de este mes, estas astas comienzan a endurecerse, dando origen al nombre de esta luna llena, la luna de ciervo. ¿Cuándo será la luna nueva de julio? Bueno, la luna nueva fue el 14 de junio.
0: No, por encima.
1: Pero la luna llena,
0: así que,
1: tendrá lugar
0: de
1: la madrugada del 29 de julio. O sea,
0: W.
1: Por eso comienza del 28 y se va hasta el 30.
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1: Porque comienza con la noche del 28 de julio, que será aproximadamente a las 8:36. Cuando comencemos a ver esta, a las 8:36 horas de la noche, cuando comencemos a ver esta luna de ciervo y su punto máximo, o sea, toda esa noche, te esperas a que den las 12 y en el minuto cero,
2: apenas
1: ya siendo 29, bueno, en la madrugada del 29, ahí es donde va a alcanzar su máximo esplendor. O sea, de martes para miércoles, no, de miércoles para jueves, no. Todavía la vas a alcanzar a ver el jueves en la noche y de miércoles para jueves, sí, pero el punto máximo ocurre de martes para miércoles, corazón. Son las 10:38. Quédate conmigo que me voy con más a través de Exa FM. Ya tú sabes, corazón, en todas partes.

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1: 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Y como dijo Wisin y Yandel,
2: 10:43.

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10:35, estás escuchando EXA-FM 91.3. ¿Quién anda por aquí? Saludos a todos mis chicos EXA que por supuesto ya se andan reportando y ya se andan poniendo en toda la actitud de Urbánica, disfrutando a través del 91.3. Vámonos con Lollipop, es el remix con Darrell, Ozuna y Maluma, Bebe Baby en todas partes. 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
1: Vámonos con esto. Hey DJ, en todas partes, ponte Exa.

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Vámonos con esto, son las 11:05. Es Luis Fonsi con Calypso. En todas partes, ponte Urbánica con Exa FM.

Son las 11 de la noche ya con 9 minutos. Estás escuchando Exa FM 91.3. ¿Qué andas haciendo? Cuéntamelo todo. 271-121-8225. Oigan, resulta y resalta que yo sé que lo que más dicen las mamás de esta época es la palabra de suelta ese celular, deja de estar con el celular. Y cuando de repente dices, ay mamá, me pasa esto, te dicen, seguro es por el celular. Pero es que el celular se ha vuelto como la plaga de esta generación. Pero vámonos unos años atrás y antes de que hubiera celular o de que los celulares inteligentes tuvieran pues como toda esta efervescencia, lo que tenía muchísima, lo que estaba de moda o lo que tenía muchísimas vistas, podemos decirle así, era la televisión, literalmente, ¿no? Porque mucha gente la veía. Y creo que eso es algo que le sigue pasando a lo mejor a las personas mayores, ¿no? A los adultos, ¿no? Tal vez a los niños se la pasan pegados al teléfono, pero tal vez ya como adulto a veces te acostumbraste, normalizaste tanto que prendías la tele para comer, prendías la tele después de la comida, durante la cena, en el desayuno para ver los programas misceláneos, ¿no? Entonces, a lo mejor muchos adultos no ven mal el ver la tele. Ven mal que los niños se la pasen pegados al celular, pero no ven mal que ellos se la pasen pegados a ver la tele. Así que quédate conmigo porque más adelante te voy a platicar. Resulta y resalta que un estudio demostró que ver demasiada televisión, sí, también afecta a tu cerebro. Así que quédate conmigo que yo te lo cuento más adelante. 271-121-8225. Quédate conmigo, vámonos con J Balvin. Azul, en todas partes, ponte Exa. Yes.

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Son las 11 de la noche con 17 minutos. Vámonos con Snow y Daddy Yankee. Esto que se titula Con Calma. Recuerda que estás escuchando Urbánica a través de Exa FM 91.3. Y yo soy Ale Olson y estoy aquí para ponerte las rolas que tú quieras escuchar: reggaetón, reggaetón mexa, reggaetón actual, reggaetón del viejito. Lo que tú quieras, solo solicítalo al 271-121-8225 y en todas partes, ponte Exa.

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3: Vámonos con Nicki Jam y esto que se titula Calor en todas partes, ponte.

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3: Son las 11:41. Vámonos con Sofía Reyes. 1, 2, 3. 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
3: Oye, continuamos con más a través de Exa FM 91.3. Gracias por estar en sintonía de Exa FM. Ya casi me tengo que despedir, corazón, ya casi, pero todavía tengo por ahí un par de rolitas, así que quédate conmigo, pide la canción que tú quieras escuchar. Recuerda, en todas partes, ponte Exa.

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11:58, estás en Exa FM 91.3. ¿Y qué crees que por hoy? Yo me tengo que despedir, te voy a dejar con buena música. Ya tú sabes, corazón, que nos escuchamos mañana en punto de las 6 de la tarde. Muy temprano despierta con Grace. Y a las 12 en el mediodía llega Daf Jacome. Y a las 6 de la tarde, usted y yo tenemos una cita con el favor de Dios y nos presta vida. Y con el favor de usted, que nos mantiene en su preferencia. Yo soy Alejandra Olson, les mando un besote. Descansen, duerman rico. Bendecida noche, chicos. Gracias, que Dios me los bendiga. Y gracias por estar en sintonía de Exa FM. Esto fue Urbánica y lo escuchaste en el 91.3. En todas partes... En todas partes, ponte Exa. ¡Mua! Hasta mañana.

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0: Está cabrón, maestro.
1: Hoy Revista del Consumidor. Radio.
2: ¿Margarina o mantequilla? Aunque pueden parecer iguales y usarse para preparar muchos alimentos, tienen diferencias importantes.
3: Su origen, composición y características no son las mismas. Por eso, antes de elegir, infórmate con el estudio de calidad que Profeco les hizo a estos productos.
2: Y en la sección Consuminis, descubrirás una nueva forma de consumir sin tener que gastar. Intercambia, juega y comparte.
3: Una forma sencilla de aprovechar todas esas cosas que hace mucho ya no usas, que están en buen estado y que otra persona puede estrenar.
1: Revista del Consumidor.
2: El Laboratorio Nacional de Protección al Consumidor analizó 43 productos, 28 mantequillas y 15 margarinas para conocer su calidad y verificar que cumplan con la información que ofrecen.
3: Pero antes de conocer los resultados, la química Margarita Gómez Sánchez nos explica qué diferencia una mantequilla de una margarina.
4: Hola, ¿qué tal? Soy la QFB Guadalupe Margarita Gómez Sánchez y estamos en el Laboratorio Nacional de Protección al Consumidor. Y aquí realizamos el estudio de calidad de margarinas y mantequillas. Bueno, una de las grandes dudas que surge como consumidores es la diferencia entre mantequillas y margarinas. Fundamentalmente es el origen de sus grasas. Las mantequillas provienen de leche, básicamente de crema de leche, y en este caso pues son grasas saturadas, por lo mismo. Tienen un aproximadamente de 80% de grasa. Pero bueno, también podemos encontrar algunas vitaminas como la A, la E, la D y calcio. En cambio, por ejemplo, las margarinas, su origen es vegetal. Provienen sus grasas de aceites vegetales. Pero para que puedan tener la consistencia que conocemos, necesitan llevar un proceso. En ese proceso, algunos de nuestros productos pueden llegar a presentar grasas trans. Aunque bueno, la otra contraparte es que llegan a tener un 60% de grasa.
2: Se analizaron 28 mantequillas y 15 margarinas. La mayoría declara que no contiene sal.
3: ¿Qué pruebas se aplicaron?
4: Las pruebas que se realizaron fue información al consumidor, contenido neto, cantidad de agua, la cantidad de grasa, el tipo de grasa, la cantidad de sal presente y en este caso también el contenido energético que proporciona.
2: Se revisó que cumplan con los requisitos de información comercial y que ésta sea verdadera. Deben indicar, entre otros,
3: marca, denominación, contenido neto, lista de ingredientes, fecha de caducidad, alérgenos y leyenda de conservación.
2: Pasaron por la báscula, pero ¿para qué se realiza esta prueba?
3: Para comprobar que el producto contenga la cantidad indicada en su etiqueta. Las personas consumidoras tienen derecho a recibir información clara, veraz y comprobable.
2: Otro punto importante fue conocer qué tipo de grasa contienen.
3: Al ser la grasa el ingrediente principal y el elemento que determina si un producto puede llamarse mantequilla o margarina, se verificó que correspondiera con su denominación, grasa de leche en las mantequillas y aceites vegetales en las margarinas.
2: También se revisó el contenido de sodio. Aunque es un mineral necesario para el organismo, consumirlo en exceso puede relacionarse con problemas de salud.
3: ¿Y qué hay del aporte calórico?
2: De manera informativa, se calculó su contenido energético tomando como referencia que cada gramo de grasa aporta 9 kilocalorías.
3: Estos fueron los resultados.
4: Los resultados obtenidos en general fueron buenos, en este caso cumplieron con el contenido neto, el tipo de grasa, la cantidad de sal, salvo un producto que a lo mejor no cumplió con la cantidad necesaria para poderse denominar como margarina. Pero bueno, vamos a ver los resultados para que ustedes tomen sus propias decisiones.
2: Dos productos de la marca Lurpak se denominan mezcla de mantequilla con aceite de canola. Al no corresponder a una mantequilla o margarina, no cuentan con un estándar de calidad específico que los regule.
3: Un producto de la marca Gloria no debería llamarse mantequilla porque no cumple con el mínimo de grasa requerido por el estándar de calidad.
2: Y un producto de la marca Table Made no tiene la grasa suficiente para denominarse margarina.
3: Haz un consumo informado.
4: Algunas de las recomendaciones que podemos darles al momento de que ustedes van a hacer sus compras es que chequen que realmente su producto esté en refrigeración, que esté el envase en condiciones óptimas, que la fecha de caducidad está en tiempo y al tiempo de uso que le vayan a dar. También decidir si su producto que van a consumir lo necesitan con sal o sin sal, de acuerdo a lo que van a preparar. En este caso también es importante que cuando ustedes pongan su producto en su recipiente sartén, tenga una temperatura baja, puesto que si es muy alta puede llegar a quemarse o tomar coloración o sabor desagradables.
2: Recuerda que tanto la mantequilla como la margarina son productos con alto contenido de grasa. Las mantequillas contienen principalmente grasas saturadas y las margarinas suelen contener grasas trans, por lo que se recomienda moderar su consumo.
3: Consulta el estudio de calidad de mantequillas y margarinas en la Revista del Consumidor en su edición impresa o digital.
2: Porque un consumo saludable empieza con decisiones basadas en información veraz.
3: Ahora te daremos unas ideas para que las niñas y los niños se diviertan y puedan tener las cosas y juguetes que desean sin necesidad de gastar.
1: Revista del Consumidor.
2: ¿Te imaginas regresar a casa con un libro nuevo, un rompecabezas o ese juguete que llevabas meses buscando sin gastar un solo peso?
3: Sí se puede. Solo necesitas algo que ya no uses y muchas ganas de intercambiar.
2: Es una gran forma de conseguir cosas que te gusten. Además de ser divertida, ayuda a cuidar tu bolsillo y también al planeta.
3: ¿Has escuchado hablar del trueque?
2: Es una opción para el consumo cotidiano, sustentable y comunitario.
3: Es un intercambio. Tú das algo que ya no usas, pero que está en buen estado, y recibes otra cosa que alguien más ya no necesita.
2: Puede ser un juguete, un libro, una historieta, una mochila, ropa que ya no te quede, o hasta un juego de mesa.
3: Por ejemplo, imagina que tus patines ya no te quedan, pero una amiga tiene el libro que tanto querías leer. ¡Los dos ganan!
2: Lo mejor es que no necesitas gastar dinero para llevarte algo nuevo a casa.
3: Organizar un trueque o intercambio es muy fácil. Invita a tus amigas y amigos y pídeles que busquen objetos que ya no utilicen, pero que todavía estén completos y en buen estado. Eso sí, hay que limpiarlos hasta que luzcan bonitos.
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6:09, ya las 6:09. Good morning, buen día. ¿Cómo están mis bebecitos y mis bebecitas en este martes 28 de julio? Arrancamos un nuevo día, por supuesto un nuevo amanecer, agradeciendo todo lo bonito que nos fue el día de ayer, el lunes. Espero que así haya sido para ti, en tu trabajo, en la casa y en todos los ámbitos, que haya sido un espectacular inicio de semana y pues ya prácticamente última semana de julio. Así que en este momento yo te acompaño tomando los micrófonos de la cabina naranja. Soy Grace Durán, para los que ya me conocen, para los que no, me presento, una servidora, su servilleta. Estaré con ustedes aquí hasta las 12 del mediodía. Así que vámonos con Ojitos Lindos de Bad Bunny. Sube el volumen en todas partes, ponte EXA.

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6 de la mañana con 19 minutos, ya las 6 con 19, espero estés teniendo una excelente mañana de martes 28 de julio. Repórtate conmigo al 271-121-8225. Vámonos con más música, te dejo con este tema de Somber. Se titula Back to Friends, completamente al aire y en vivo a través de tu estación favorita, el 91.3.

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6:33 estuvimos escuchando a Julieta Venegas con este tema, ¿A dónde va el viento? Buenas rolitas tenemos para ti en esta mañana de martes 28 de julio. Oye, por cierto, que no se te haga tarde, seremos media hora que nos separa de las 7:00 a.m, así que si tú tienes que entrar a esa hora al trabajo o tienes otra actividad que realizar en punto de esa hora, bebé, apúrate que el tiempo te está comiendo un poquito. Nada, todavía tienes tiempo de salir de casa, depende obviamente a dónde vayas. Y me dices, ¿sabes qué? Voy a Orizaba. No, y ahora sí vas bien tarde. Pero si es aquí en Córdoba, en la zona, pues creo que ahora estás a tiempo de tomarte tu tacita de café, dices tú. Vámonos con más música. Te dejo con este tema de Billie Eilish. Esto es Birds of Feather, completamente al aire en tu estación favorita.

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6:53, ya a las 6:53 estuvimos escuchando este remix de Tiroteo con Paul Grunge, Rauw Alejandro y Mark Seguí. Continuamos con más música. Ya nos vamos con la última rolita, porque recuerda que en punto de las 7 de la mañana te quedas en AM Noticias de las altas montañas, así que yo te invito a que no le cambies de estación, quédate en sintonía para que estés bien informado acerca pues de todo lo que necesitas conocer en este martes 28 de julio a través de XFM 91.3. Y recuerda que a las 9 estamos de regreso con más música a través de Exa FM 91.3. Así que me despido con este tema de Manuel Turizo, MTC. Esto es Esperándote, completamente al aire y en vivo en tu estación favorita.

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le estaremos presentando durante las próximas 2 horas la información más importante que ha acontecido durante las últimas horas. La información desde la ciudad de Córdoba y los alrededores, al igual que las noticias estatales, nacionales, internacionales. Un recorrido por la información de los deportes, espectáculos, el clima, información policíaca y mucho, mucho contenido esta mañana a través de AM Noticias de las Altas Montañas. Y cuando son las 7:02 a.m, saludamos a toda la audiencia de las frecuencias de radiocomunicaciones de las Altas Montañas. En vivo y en directo estamos en EXA en el 91.3 de su radio, en La Mejor en el 92.1 y en Globo en el 102.1 de FM. Muchísimas gracias a quienes ya sintonizan cualquiera de estas frecuencias, pero sobre todo a quienes están en AM Noticias de las Altas Montañas, informándose minuto a minuto a partir de este instante. Y comenzamos este espacio informativo, la emisión de hoy martes, conociendo lo que publican y destacan los principales diarios que circulan en nuestro país. Tenemos la sección Las 8 columnas. Y damos inicio leyendo la primera plana del periódico Reforma. Crece molestia contra la UNAM. El Universal, el gran diario de México esta mañana de martes. Empresa que aplicó examen en la UNAM tiene contratos de millones de pesos. Mientras tanto, Excelsior, atípico, 98% de admisiones para medicina en la UNAM. Milenio, acelera inteligencia artificial, clonación de sitios web de asociaciones financieras. En primera plana de este martes 28 de julio, el periódico La Jornada destaca: afecta examen virtual irregular al conjunto de la sociedad. Así lo señalan representantes de la UNAM. El Financiero, tienen semestre histórico las exportaciones mexicanas. El Economista, las exportaciones crecieron 24% en el primer semestre del año. Sumaron casi 390 mil millones de dólares. El Sol de México analizó más de 1,500 secuestros. Eduardo Gallo termina asqueado. Crónica, la UNAM instala comisión de revisión de exámenes. Todas las opciones están sobre la mesa. La Razón también habla sobre el examen de admisión de la máxima casa de estudios en nuestro país, la UNAM. Y destaca esta mañana también este periódico, le decía La Razón, crece presión sobre examen de la UNAM. Ofrece estar y analizar lo que estudiaron los alumnos. El Heraldo de México, a revisión, educación con modelo militar. Y también 24 horas, el diario Sin Límites, la UNAM del lado de quien no hizo trampa. Esto es lo que publican los principales diarios que circulan en nuestro país, destacando en esta mañana de martes un tema importante, el examen de admisión en la Universidad Nacional Autónoma de México. Se realizó este proceso hace algunos días y hay que mencionar que, bueno, pues hay y se han dado a conocer una serie de irregularidades en este proceso. Desde que los jóvenes fueron de alguna manera informados de que el examen sería a distancia, no sería presencial en esta ocasión. También la polémica que ha generado la empresa responsable de todo este manejo de las evaluaciones, la cual tiene contratos millonarios con la UNAM, pero sobre todo la poca o falta de transparencia en los resultados. Además, cuando se habla de grandes porcentajes en los alumnos que sí pasaron el examen y que se menciona, bueno, pues utilizaron algunos otros métodos que no fue un método transparente, que hicieron trampa, prácticamente es lo que se ha mencionado durante los últimos días, por lo cual ha habido incluso manifestaciones por parte de algunos aspirantes, de los propios alumnos y de algunos otros sectores, quienes piden a la máxima casa de estudios, a la UNAM, que se repita el examen de admisión, que sea presencial, pero sobre todo que se presione a los aspirantes para que hagan los exámenes de forma presencial y que no utilicen ningún método como inteligencia artificial o los equipos de telefonía celular para ayuda precisamente de las respuestas. Y sobre este tema, el de la UNAM, le voy a dar lectura a un comunicado que nos ha llegado por parte precisamente de la universidad, en donde menciona que luego de la instalación de la comisión y de que se les entregara el informe técnico elaborado por las áreas responsables del proceso de ingreso, el rector de la UNAM señaló a las y los integrantes de la comisión: siéntanse en la

0: absoluta libertad de pedir la información adicional que consideren necesaria, así como de convocar a las y a los funcionarios involucrados que consideren que deben aportar mayor información, así como en libertad de solicitar información sobre los procedimientos que se llevaron a cabo. En este sentido, también afirmó que todas las opciones están sobre la mesa, que ninguna está descartada, pues aseguró la universidad está interesada, en primer lugar, en esclarecer lo que ocurrió, en aplicarle de manera clara a la sociedad qué pasó, o en explicarle en este caso y por qué, buscar la mejor forma de garantizar el acceso equitativo de las y los aspirantes a la educación superior que imparte la UNAM, y también extraer lecciones útiles, no solo para la universidad, sino para el conjunto de las instituciones de educación superior que puedan pasar por una situación de este tipo. Se instala esta comisión técnica para la revisión del examen de ingreso a la licenciatura 2026 y el rector Leonardo Lomelí también destacó que la comisión tiene la absoluta libertad de pedir información. No obstante, se estará determinando en próximas horas si se realiza nuevamente el examen de admisión para miles de estudiantes que pretenden cursar una licenciatura, ahí le decía, en la UNAM. Son las 7:07 en AM Noticias de las Altas Montañas. Agradecemos a todos nuestros amigos de la región de Orizaba, Río Blanco, Ciudad Mendoza, Ixtaxoquitlán, Nogales, que nos escuchan esta mañana de martes a través de las frecuencias de radiocomunicaciones de las Altas Montañas y a quienes ya se reportan en el 271-259-0091. Escuchamos a continuación lo más importante que le estaré presentando, el avance de la información en AM Noticias de las Altas Montañas, esta mañana de martes.
1: Martes 28 de julio del 2026, y este es el avance de la información que le estaremos presentando en AM Noticias de las Altas Montañas. Veracruz suma 4 decesos en lo que van del periodo vacacional. Especialistas afirman que casos de cáncer de cabeza y cuello van en aumento. Productores agrícolas aseguran 80% de los hijos abandonan el campo. Por derrumbes, 2 familias de Tequiniquigua en Los Reyes fueron desalojadas. Ambientalistas afirman que aunque el Río Blanco es un afluente muy contaminado, aún sigue siendo hogar de diversas especies de fauna. IMSS emite alertas por casos de ciclosporiasis. Pese a bajas ventas, artesanos continúan elaborando juguetes de madera para preservar tradición. Hasta en un 46% se ha encarecido la vivienda en Orizaba. Córdoba será sede de la Serie Nacional de Ligas Pequeñas. Será del 10 al 16 de agosto. Venta de pambazos, una oportunidad para impulsar negocios de emprendedores.
0: 7:09 en AM Noticias de las Altas Montañas. Lo más destacado del ámbito mundial, se lo presento.
2: Esta es la información más relevante acontecida alrededor del mundo en las últimas 24 horas. Trump sugiere que Canadá pague la indemnización por el humo de los incendios forestales que llega a Estados Unidos. El presidente de Estados Unidos, Donald Trump, afirma que Canadá debería pagar una indemnización por el humo de los incendios forestales que llega a Estados Unidos. Trump dice que habló con el primer ministro Mark Carney durante la final del Mundial. Della Spirella anuncia el cierre de 14 embajadas. El presidente electo de Colombia, Abelardo Della Spirella, anunció que su gobierno, que comenzará el 7 de agosto, cerrará al menos 14 embajadas, entre ellas las de Cuba, Haití y Nicaragua, como parte de una reorganización de la red diplomática del país. Machado y González niegan participar en mecanismo de diálogo con el oficialismo venezolano. Los líderes opositores venezolanos, María Corina Machado y Edmundo González, manifestaron el domingo que no forman parte de las reuniones entre sectores del oficialismo. Y la Asamblea Nacional de 2015, gobierno reconocido por Estados Unidos hasta la captura de Nicolás Maduro en una operación militar en enero del presente año. Al tiempo que aseveraron que no serán un obstáculo para las iniciativas que supongan avances reales. Israel ha violado a gran escala el derecho internacional humanitario en Líbano, alto comisionado de la ONU. El alto comisionado de las Naciones Unidas para los Derechos Humanos, Volker Türk, aseguró este lunes desde Beirut que su oficina ha registrado violaciones a gran escala del derecho internacional humanitario por parte de Israel en el Líbano, algunas de las cuales podrían constituir crímenes de guerra. Hutíes de Yemen expanden guerra de Irán. Los rebeldes hutíes de Yemen anunciaron este lunes 27 de julio ataques contra varios objetivos y puntos sensibles vinculados al suministro y transporte de petróleo de Arabia Saudita. Unas acciones que se producen poco después de que Raid informara el derribo de drones lanzados desde Irak, que iban dirigidos contra su infraestructura energética.

0: con temas internacionales, España afronta unas horas difíciles en la lucha contra los graves incendios forestales que asuelan el país, especialmente en el centro peninsular de Madrid, Ávila y Toledo, y también en algunas provincias, y que afectan sin duda a muchas personas, pero estamos hablando de más de 171.000 las afectadas entre las evacuadas o confinadas. A pesar de que el gobierno español ya informó de una evolución positiva de los incendios forestales durante las últimas horas, la situación, le informo, aún es muy compleja, y el presidente del Ejecutivo, Pedro Sánchez, aseguró que aún quedan horas difíciles y complejas para combatir los graves incendios forestales activos a puertas de que llegue una nueva ola de calor en el transcurso de esta semana a aquella nación. Por su parte, días antes, la presidenta de la Comunidad de Madrid, Isabel Díaz Ayuso, señaló que el incendio que actualmente afecta al país es el peor en la historia de España. Los habitantes de las zonas afectadas por los incendios recibieron orden de evacuar sus casas y tuvieron unos minutos para llevar consigo lo que pudieron, y algunos tuvieron que dejar atrás incluso a sus mascotas. Una situación verdaderamente preocupante, lamentable, la que se vive en algunas provincias de España debido a los incendios forestales. Es el peor incendio de la historia en Madrid, así lo consideran las propias autoridades de aquella nación. Son las 7:14 y me indican que debemos ir a la primera pausa comercial. No sin antes recordarle que tenemos la línea telefónica habilitada ya en este momento, 271-259-0091, que son directamente para las denuncias ciudadanas. Comentarios, sugerencias, inquietudes, qué está pasando en su colonia, en su municipio, 271-259-0091, porque este espacio informativo es de usted y para usted. Al igual, nos puede contactar en Facebook. Estamos ya en vivo y en directo en AM Noticias Digital de las Altas Montañas. Regresamos.
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0: Y a quienes circulan en este momento en la zona centro, ya sea en el autobús, en el taxi, van en su auto particular, nos escuchan en casa, en la oficina, en cualquier rincón y en cualquier lugar en donde ya están conectados en AM Noticias de las Altas Montañas a través de las frecuencias de EXA 91.3, la mejor en el 92.1 o bien en Globo en el 102.1. Agradecemos obviamente su preferencia y seguimos informándole. Nos vamos directamente con lo más destacado del país. Las breves nacionales con Liz Gómez.
1: Esta es la información más relevante acontecida en territorio nacional en las últimas horas. UNAM, tienen que darle una solución a irregularidades en examen. Sheinbaum. La presidenta Claudia Sheinbaum afirmó que la Universidad Nacional Autónoma de México, UNAM, debe resolver las irregularidades e inquietudes alrededor de la aplicación del examen de ingreso, que este año se llevó a cabo por primera vez 100% en línea. PAN exige liberar a Ernesto Rufo, es preso político, dice Jorge Romero. Jorge Romero Herrera, presidente nacional del PAN, aseguró que el exgobernador de Baja California, Ernesto Rufo Appel, es víctima de un uso político de las instituciones de justicia por parte del gobierno federal, al sostener que no existen pruebas suficientes para vincularlo con una presunta red de huachicol fiscal y cuestionar que permanezca recluido en un penal de máxima seguridad. Detienen en Zapopan a 6 vinculados a los Deltas, brazo armado del CJNG. La Secretaría de Marina Armada de México capturó tras un operativo en Zapopan, Jalisco, a 6 presuntos sicarios, entre ellos a un menor de edad de la célula criminal denominada Los Delta, brazo armado del cartel Jalisco Nueva Generación. Exportadores de ganado sufren pérdida de 592 millones de dólares en 14 meses por gusano barrenador. Con la próxima apertura de fronteras estadounidenses al ganado en pie de México, los exportadores de ganado esperan frenar las pérdidas que registraron por no poder vender a Estados Unidos 1.974.000 cabezas de ganado durante los 14 meses del bloqueo. Puebla, con panorama económico positivo para inversionistas. Sobre el panorama económico de Puebla, empresarios y la Secretaría de Desarrollo Económico y Trabajo, SEDETRA, estatal, contrastan sobre la percepción de él mismo. Los primeros dicen que no hay condiciones para invertir en este segundo semestre, mientras que la autoridad considera que es decisión de cada inversor local.

0: 7 de la mañana con 19 minutos en noticias estatales. Apenas va prácticamente la primera semana de este periodo vacacional de verano. Y escuche la siguiente información porque en la entidad ya se han registrado 4 decesos. La información a continuación.
1: A tan solo una semana del inicio del periodo vacacional de verano, Veracruz registra ya 4 personas fallecidas por ahogamiento, confirmó la secretaria de Protección Civil del Estado, Guadalupe Osorno Maldonado, quien además informó que durante el mismo lapso, las corporaciones de auxilio realizaron cerca de 30 rescates en distintos puntos turísticos.
2: Iba en su trailer, o sea, iba en su camioneta, y entonces se bajó y desafortunadamente se fue una sequía. Entonces, pues fue un accidente, pues, digamos que sí derivado de las lluvias, pues porque había agua ahí en un canal, pero no fue un evento como directamente relacionado. Respecto al operativo, llevamos 4 personas. El fin de semana pasada hubo un...
1: En conferencia de prensa, la funcionaria señaló que el caso más reciente ocurrió en una playa del municipio de Vega de Alatorre. Al ser cuestionada sobre los otros 3 decesos, reconoció que no tenía a la mano la información sobre los lugares donde ocurrieron.
2: La del fin de semana fue en Vega de Alatorre.
3: Pero los 4, sí, si no, pudiera...
2: A las 4, a ver, déjenme checar el dato.
4: Y hubo rescates, ¿no? También.
2: ¿Perdón?
4: Rescates también.
2: Sí, tuvimos casi 30 rescates, o sea, ya en el... O sea, digamos que, de hecho, en Chachalacas tenemos mucho apoyo tanto de la Marina como del agrupamiento marítimo de SSP. Desafortunadamente... voy a checar el dato específico porque fueron el de este fin de semana fue el de Vega de la Torre y la semana pasada la verdad es que no recuerdo en ese momento.
1: Ante este panorama, las autoridades reiteraron el llamado a la población y a los visitantes a respetar las recomendaciones de seguridad en playas, ríos y balnearios, con el fin de prevenir más acciones durante el actual periodo vacacional.
0: Le doy a conocer que hubo cambios en la Secretaría de Educación en Veracruz. Salió Claudia Tello y esto fue confirmado por la gobernadora Rocío Nale García. La Secretaría de Educación en Veracruz sin duda es una de las más importantes áreas en cuanto al trabajo que tiene un gobierno y se da este cambio. La salida de Claudia Tello a menos de 2 años prácticamente de que inició la administración de Rocío Nale, quien, le reitero, anunció en el transcurso de este lunes los cambios en la SEP, al informar que Claudia Tello Espinosa deja la dependencia para reincorporarse al Senado de la República, mientras que la senadora suplente Raquel Bonilla Herrera será o es quien ya asumió la titularidad de la dependencia estatal. Durante el anuncio, la mandataria explicó que la decisión fue resultado de un acuerdo entre las 3 integrantes, hay que decirlo, de Morena en Veracruz, y destacó que la propia Claudia Tello le solicitó regresar a su responsabilidad legislativa para fortalecer el trabajo político en respaldo de la presidenta Claudia Sheinbaum.
5: La compañera, la amiga Claudia Tello, quien es la titular de la representación del Senado en Veracruz, me ha pedido permiso prácticamente para regresar al Senado. No fue fácil, es maestra, me ha ayudado muchísimo. Ella recibió la Secretaría de Educación. Hemos levantado mucho, vamos a dar informes de cómo vamos en educación y regresa al trabajo político, apoyar a la presidenta de México, apoyar al movimiento, y pues ya le dije que sí, lo pidió Raquel, nuestra senadora suplente, que es compañera, también amiga desde mucho tiempo. Se regresa al Estado. Y le pedí, aunque esté cambio, pues que sea Raquel precisamente quien retome la Secretaría de Educación.
0: Y se espera obviamente que con estos cambios en la Secretaría de Educación en Veracruz haya un mayor trabajo, un mayor esfuerzo, pero sobre todo un mayor compromiso y resultados, tomando en cuenta que está próximo el siguiente ciclo escolar. La salida de Claudia Tello, también hay que mencionarlo, se da en medio de mucha polémica y sobre todo ha sido una de las funcionarias más cuestionadas del gobierno de Rocío Nale, porque bueno, incluso los propios maestros, los propios sindicatos, organizaciones han señalado que falta mucho por hacer en la Secretaría de Educación. Y con la llegada de Raquel Bonilla, pues espera que haya resultados. Ella ya se desempeñó como senadora desde noviembre del 2024, cuando sustituyó a Claudia Tello tras la licencia concedida ahí en el Senado. En este caso, Raquel Bonilla ocupó una diputación federal por el distrito de Poza Rica y a su vez, bueno, pues en ese momento Claudia Tello llegó a la Secretaría de Educación y estaremos pendientes porque la propia gobernadora ha señalado que podrían continuar los cambios en su gabinete. Son las 7:24. En otras noticias, especialistas afirman que casos de cáncer de cabeza y cuello van en aumento.
1: Hoy, en el marco del Día Mundial del Cáncer de Cuello y Cabeza, especialistas reconocen que estos casos van en aumento. A decir del médico oncólogo Paulino Alfaro, se trata de varios tipos de cáncer, que además son más frecuentes de lo que la ciudadanía cree, incluso más que el cáncer de pulmón, mencionó como ejemplo. Así, agregó que este tipo de cáncer son los de mayor impacto a la salud.
6: Cuando hablamos de cáncer de cabeza y cuello, excluimos el cáncer de tiroides, excluimos al cáncer de parótida o de glándulas salivales, puestos que estos tienen un comportamiento diferente. Incluimos también la piel de la cara, ahí también es cáncer de piel, no es cáncer de cabeza y cuello, pero todas las demás estructuras que están dentro de la boca, nuestros senos paranasales, la laringe, esos son los sitios que más pueden generar cáncer. A eso le llamamos cáncer de cabeza y cuello.
1: El médico agregó, la sintomatología varía dependiendo de acuerdo en dónde se presenta el tumor, aunque destacó, los factores de riesgo son el tabaquismo y alcoholismo, que aumentan después de los 40 años, aunque señaló que ambos malos hábitos en general pueden propiciar todo tipo de cáncer.
6: Los síntomas varían de acuerdo a dónde se presente el tumor, o sea, el cáncer. Si es cáncer de laringe, el primer síntoma es disfonía, es decir, ronquera, que al principio es leve y se va haciendo más intensa hasta poder perder la voz o tener falta de aire. Eso es en el cáncer de laringe. En el cáncer de la cavidad oral, pues lo que vemos primero es un abultamiento que puede ser en la lengua, en el piso de la lengua, en la encía, en el paladar o en las amígdalas, o sea, en todas las estructuras dentro de nuestra cavidad oral. Puede haber también en los senos paranasales y se pueden manifestar como obstrucción, ya sea de una o dos narinas, dolor en el pómulo que puede confundirse con sinusitis. Y habitualmente esos son los datos más comunes.
1: Subrayó que todo tipo de cáncer puede tener cura, siempre y cuando sea detectado a tiempo y la lesión sea pequeña. Aunque sí destacó la importancia de acudir a un médico al detectar ciertos síntomas.
0: Ahora vamos a la pausa comercial, vamos a regresar con las noticias generadas en la zona centro del estado. Mientras tanto, le recuerdo que estamos transmitiendo también en Facebook, en AM Noticias Digital de las Altas Montañas, en donde lo invito para que comparta también la transmisión, nos deje algunas reacciones y, ¿por qué no?, también algunos comentarios. Volvemos.
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0: 7:30 a.m. y en noticias generadas en esta región centro del estado de Veracruz, esta mañana le menciono que productores agrícolas aseguran que más del 80% de sus hijos abandonan el campo. Es Celia Díaz quien nos tiene los detalles sobre esta información.
1: Al menos el 80% de los jóvenes del campo desisten de seguir con esta actividad y optan por ir mejor en busca del famoso sueño americano. Esto al considerar que el agro en el país ya no es redituable. Esto a pesar de que hay quienes consideran que actualmente productos como el café se encuentran en un buen momento, así lo comentó Jacobo Salazar González, productor de la zona.
2: Pues muchas personas, por el poco salario, muchas personas les gusta emigrar a Estados Unidos, Canadá, y pues mucha gente que, sobre todo las nuevas generaciones que creció en el campo, ya no les gusta, prefieren irse a la ciudad.
3: ¿Y en cuanto a los precios, cómo estamos?
2: Pues ahí cada productor con su trabajo pone su precio. Yo, por ejemplo, en particular hago café de especialidad. Entonces, sí, el precio va de acuerdo al trabajo que hacemos. Pues muchas personas no nacen con ese amor por la naturaleza, el campo. Les gusta la ciudad, el pan. Muchas les gusta emigrar a Estados Unidos, sobre todo por el sueño americano. Que...
1: Y es que en su caso dijo que se prevé un aumento en la cosecha del café para este ciclo, aunque reconoció que hay otros campos que, por la falta de medidas preventivas, ha llevado a que se vean impactados por plagas como la roya. Aunque de manera general consideró que la mayoría de las cosechas han mejorado a diferencia de años anteriores, lamentablemente, y muy a pesar de ello, continúan en aumento los campos que se encuentran en abandono ante la falta de mano de obra, abandonada especialmente por las nuevas generaciones, estimando que de cada 10 productores, 8 desisten a hacerse cargo de sus tierras.
2: Pues el trabajo de campo es súper difícil, digo, y constante. O sea, muchas personas no tienen los recursos para poder pagar la cereza, procesar el café y guardarlo hasta que el precio esté apto para venderse.
3: Entonces sería por tema económico.
2: Exactamente.
3: Sin embargo, el café sí está en su mejor momento.
2: Sí, sí. Y ahí entran los acaparadores, que es lo que acaparan toda la cereza y es le dan una torre a los pequeños productores.
3: ¿No sería ya logrado erradicar el tema de los acaparadores?
2: No, eso no se va a quitar jamás, porque pues ahorita como se privatizó todo eso, pues tienen el control las empresas privadas.
3: ¿Cómo cuáles?
2: Pues principalmente ANSA, que es la que acapara la cereza.
1: Este fenómeno se suma a la presencia de los acaparadores que siguen teniendo presencia en la región, especialmente de grandes empresas que han llevado a que el precio del aromático se abarate. Informó para M Noticias, Celia Díaz.
0: Y ya se han presentado algunos problemas derivados de las lluvias, y es que en la región de Songolica, específicamente en algunos municipios como Los Reyes, algunas familias ya fueron desalojadas debido a problemas derivados de las precipitaciones. Pudiera haber derrumbes y las autoridades están actuando. ¿Cómo? Desalojando a las familias. Se han habilitado algunos albergues temporales. La situación pudiera complicarse hacia el mes de agosto, en donde las lluvias pudieran ser mayores, tomando en cuenta que estamos en la temporada de tormentas y huracanes.
4: El reblandecimiento del suelo provocado por las intensas lluvias en la Sierra de Songolica mantienen alerta a las autoridades de Protección Civil de Los Reyes, quienes realizaron la evacuación preventiva de dos familias cuyas viviendas presentan riesgo de colapso ante la posibilidad de deslaves. La situación más delicada se registra en la comunidad de Ciguateo, donde una familia integrada por 7 personas fue trasladada a la casa del campesino para resguardar su integridad, mientras que otra vivienda ubicada en Totolinga permanece bajo monitoreo constante debido a las condiciones inestables del terreno. Ante el incremento del riesgo, personal de Protección Civil intensificó los recorridos de vigilancia en las comunidades más vulnerables, entre ellas Ixotitla, Ocotepec, Totolatempa, Totolinga, Cuacaballo, Atlanca y Ciguateo, donde las lluvias han elevado la probabilidad de derrumbes. Así lo informó el auxiliar de Protección Civil, David Tequiniquigua.
5: Y con la ciudadanía para que igual tengan cuidado y se mantengan alerta en este tiempo de lluvias. Igual estamos en ese plan de abrir refugios temporales. ¿Por qué? Porque sí hay mucha necesidad de que pues haya refugios temporales en cada comunidad, porque igual no se pueden trasladar hasta el municipio, hay lugares lejanas en las cuales pues no se pueden trasladar de noche. y pues se les dificulta. El total de números en sí no hay, pero sí ya tenemos ubicadas algunas comunidades en las cuales hay viviendas en zona de riesgo. De hecho, ahorita del cual tenemos una vivienda en observación en Totolinga y en Ciguateo también.
4: Asimismo, señalaron que trabajan en la habilitación de refugios temporales dentro de las propias comunidades, debido a que durante las noches muchas familias no pueden desplazarse hasta la cabecera municipal por las malas condiciones de los caminos y las largas distancias. Mientras se concretan esos espacios, las escuelas continúan siendo utilizadas como albergues temporales, con el apoyo de directivos y autoridades comunitarias.
5: Es muy pretenso a los derrumbes, todo eso, a los deslaves, los ríos que crecen también. Bueno, no hay tantas afectaciones en ese caso, pero sí más ahorita con el tema de los derrumbes. Apenas tuvimos hubo un derrumbe y falleció una muchacha.
6: Sí, se sepultó.
5: La cual, pues, quedó sepultada. Y, pues, es lamentable a veces, aunque quiera uno prevenir todo ese tipo de riesgos, pues el cual no podemos porque la madre naturaleza pues no nos avisa.
4: Cabe mencionar que Protección Civil Municipal mantiene coordinación permanente con el Cuerpo de Bomberos de Zongolica y Protección Civil del Estado para atender cualquier contingencia derivada de las lluvias y responder de manera oportuna ante nuevas emergencias. Para AM Noticias, informó Amy Enríquez.
0: Más adelante tendremos la información con el maestro Isidro Cano Luna respecto al clima. Lo cierto es que hay que estar muy atentos. Se pronostica un mes de agosto con bastante lluvia, sobre todo para esta región centro del estado. Hay familias que habitan en zonas de riesgo y como lo que ocurre en Los Reyes pudiera replicarse en algunos otros lugares en donde Protección Civil estará tomando medidas e incluso desalojando a algunas personas o algunas viviendas para evitar situaciones de riesgo. Estaremos presentando la información. Mientras tanto, ambientalistas afirman que aunque el Río Blanco es un afluente que sí está muy contaminado, sigue siendo un hogar de diversas especies de fauna.
1: El Río Blanco es uno de los afluentes más contaminados en la región centro, pero a su paso aún existen especies que se resisten a extinguirse, como es el garrobo y las iguanas especialmente. Así lo reconoció Daniel Nava, técnico del Área Natural Protegida del Metlac. Digo que son varias las partes por las cuales cruza este río, en donde definitivamente las áreas naturales prácticamente han desaparecido. Aunque hay otros puntos en donde aún se puede observar parte de la flora y fauna que prevalece, por lo que el activista hizo un llamado a la ciudadanía a cuidar de lo que aún queda.
7: Desconozco exactamente qué especie podría ser la que esté ahí. Y la verdad yo no... Realmente no sé por cuál sería el miedo hacia esos animales, porque realmente son animales muy tímidos. O sea, realmente las veces que yo me he encontrado a fauna de iguana, son muy tímidos. En cuanto ven que una persona se acerca, rápidamente se guardan. Obviamente, si una persona intenta manipular a cualquier fauna silvestre, incluidas las iguanas, pues las iguanas obviamente no saben de nuestras intenciones y lo van a interpretar como que es un depredador. Entonces van a defenderse con lo que puedan, ¿no? Las iguanas realmente no tienen, digamos, como armas. Sí, su mordida obviamente sí duele un poco. Y algunas dan latigazos con la cola y sus garritas también pueden llegar a rasguñar y lastimar un poco. Pero siempre y cuando uno no se meta con ellas, pues realmente no hay nada de qué preocuparse.
1: Dijo que este afluente cruza por 15 municipios de la región centro. Lamentablemente, las mismas autoridades a nivel nacional lo han catalogado como el más contaminado. Explicó que durante los recorridos que realizan, aún en 20 kilómetros, se pueden conservar algunas especies, pero ha sido gracias a un trabajo de las áreas protegidas. Caso contrario, ya no existirían esta flora y fauna. Informó para M Noticias, Celia Díaz.
0: En este espacio informativo le hemos dado a conocer el aviso, pero sobre todo el alertamiento por parte de las autoridades sanitarias por la presencia de diarrea explosiva en los Estados Unidos. Sin embargo, aquí en nuestro país, el Instituto Mexicano del Seguro Social también emite llamados, alertas, pero sobre todo hace un llamado y en este caso aplicar medidas sanitarias con los alimentos para evitar este tipo de problemas. Infecciones gastrointestinales conocidas como ciclosporiasis.
4: Aunque Veracruz permanece sin casos confirmados de ciclosporiasis, autoridades de los servicios de salud de Veracruz y del Instituto Mexicano del Seguro Social mantienen la vigilancia epidemiológica y reforzaron las medidas preventivas para evitar la llegada de esta enfermedad parasitaria, mientras que en Estados Unidos el brote ya afecta a más de 1.600 personas. El director de atención médica de CESVER, Roberto Alonso García Díaz, informó que de acuerdo con el reporte más reciente del Comité Nacional para la Vigilancia Epidemiológica y del Sistema Nacional de Vigilancia Epidemiológica, con corte al 16 de julio, la entidad no registra contagios. Sin embargo, las instituciones de salud permanecen en alerta y enfocan sus esfuerzos en la detección oportuna y la prevención.
6: Y en la vía de contagio es la vía digestiva, y se da porque el parásito se elimina a través de las heces, ¿sí? Y a través de alimentos contaminados o agua contaminada por heces, donde va el parásito. Aclaro que este parásito es microscópico, porque cuando hablamos de parásito de repente pensamos en otros parásitos que sí conocemos, como el Ascaris lumbricoides, las llamadas lombrices vulgarmente, pero esos son microscópicos, ¿sí?
4: Y es que precisó que la alerta se mantiene debido al brote registrado en 34 estados de la Unión Americana, donde se han contabilizado 1.645 casos, por lo que recomendó a las personas que viajen a ese país extremar precauciones para disminuir el riesgo de infección.
6: Este parásito, contagia a través de alimentos contaminados o de agua contaminada, que puede permanecer en el ambiente durante una o dos semanas, ¿sí? A diferencia del virus, por ejemplo, del SARS-CoV-2, que este se inactivaba prácticamente. Pues bien, aquí lo importante es que las personas pueden aparecer los síntomas entre 2 días y más de 2 semanas. Incluso hay pacientes que tienen la enfermedad, puede remitir y puede reaparecer.
4: Finalmente, CESVER e IMSS coincidieron en que la principal herramienta para evitar contagio es reforzar las medidas de higiene, como consumir agua potable o embotellada, lavar y desinfectar frutas y verduras, evitar alimentos preparados en sitios con deficientes condiciones sanitarias y realizar un lavado frecuente de manos antes de preparar alimentos, antes de comer y después de ir al baño. Para AM Noticias, informó Amy Enríquez.
0: La pausa comercial, 271-259-0091, la línea directa, la denuncia ciudadana. Regresamos.
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0: Continuamos esta mañana de martes con la información y a pesar de las bajas ventas, artesanos continúan elaborando, escuche usted, los conocidos juguetes de madera. Es una estrategia también para preservar esta tradición.
1: Pese a que la gran industria de juguetes ha acaparado este sector, hay artesanos que insisten en la elaboración de juguetes a base de madera como una forma de mantener esta tradición viva. Aunque en realidad las ventas prácticamente son nulas, reconoció el artesano Amando López, y quien pese a su avanzada edad, aún recorre algunos municipios de la región centro para ofertar este tipo de productos.
2: Me llevo una semana completa para la fabricación de cada carro. Depende del tamaño, es el tiempo que me llevo. Le fabrico guitarra, le fabrico violines, lo que usted guste, todo. Una virgen, un Cristo, todo. Yo soy artesano. Trabajo la artesanía. Entonces le vuelvo a repetir, el tamaño es el tiempo que me llevo.
1: Entre los juguetes que talla a mano se pueden observar carros cañeros inspirados en las unidades que cruzan por la región, trailers, así como carros montables a escala que pueden ser jugados por los pequeños. Y es que aun cuando no son eléctricos como la mayoría de estas unidades, explicó que estos eran los artículos y juguetes más comunes antes de que la tecnología llegara.
2: Pues mira, el trailer ese que está ahí, ese lo tengo. Yo en Reyes los vendo en 3.500, pero sí ahorita al público los vendo en 2.500, ya sea ese o aquel. Ya carros chicos hay de precios de 700, de 500, depende del tamaño. Mire, tardan, sí tardan, pero la tradición no hay que dejarla. Aquí lo que significa para nosotros es la tradición, porque si la tradición se pierde, nos perdemos nosotros también. Entonces, si hay alguna persona que ya se ha olvidado en la tradición, yo no, yo sigo en la tradición. Sigo con vehículos de madera. Todo lo que usted ve es pura madera, no existe nada. Solamente los montables que llevan las llantas de hule, pero de ahí fuera todo es madera, toda la terminación es madera.
1: El artesano explicó que puede tardar hasta una semana en la elaboración de un carro dependiendo del tamaño, mismo que puede llegar a tener un costo de hasta 2.500 durante estos días previos a los Reyes. Sin embargo, puede tardar más de 2 semanas en su elaboración y para poder venderlo. A pesar de ello, insiste en no dejar perder esta tradición. Informó para M Noticias, Celia Díaz.
0: En la región de Orizaba se ha encarecido hasta en un 40% el precio de la vivienda.
3: El precio de la vivienda en Orizaba registró un incremento de casi el 46% en los últimos 5 años. Un alza que ha reducido la oferta de casas accesibles y ha dado paso a desarrollos inmobiliarios de alta plusvalía, dirigidos principalmente a inversionistas, señaló el director de la inmobiliaria Inmobiliar, Antonio Villar Castillo. El especialista explicó que mientras hace un lustro una vivienda nueva podía adquirirse por alrededor de 1.1 millones de pesos, actualmente esa misma propiedad alcanza los 1.6 millones, un incremento que calificó como excesivo y que representa aumentos superiores a 100 mil pesos por año.
4: Entonces, no es normal. Normalmente, pues, se incrementaba de 700 al año 720, 750 y 780, 800, ¿no? En 3 años. Y ahorita en 3 años te estás yendo a 100 mil pesos por año. Ah, es demasiado exagerado los valores. Pero bueno, ahora sí que se sigue generando. Ya está ahorita mucho el run de las famosas viviendas del bienestar que se están generando, que el Infonavit va a empezar a otorgar a todos aquellos que tengan entre 1 y 2 salarios registrados vía nómina, y van a estar costando 600 mil pesos esos departamentos.
3: Antonio Villar Castillo consideró que estos proyectos responden a la creciente llegada de inversionistas y compradores provenientes de otras ciudades, quienes se encuentran en Orizaba, un destino atractivo por su desarrollo y crecimiento turístico.
4: Pues ahí van a estar sobre 4.5 millones. Los sí. Departamentos del famoso proyecto que tiene de Santa Gertrudis, y ahí el más económico va a estar también en 4 millones de pesos, el de una recámara. Penthouse de 3 recámaras, 7 millones. O sea, estás hablando ya de valores demasiado muy altos que dices, oye, ¿y si está la ciudad preparada para esos montos?
3: Finalmente, el director de Inmoviar aseguró que el comportamiento del mercado ha cambiado de forma importante y afirmó que los precios de la vivienda en Orizaba y la región ya son, en varios casos, superiores a lo que se registra en el puerto de Veracruz, reflejo de la alta demanda y del creciente interés por invertir en esta zona de las altas montañas. Para AM Noticias, informó Ami Enríquez.
0: Córdoba será sede de la Serie Nacional de Ligas Pequeñas. Esto será del 10 al 16 de agosto. Celia Díaz.
1: Con la participación de 14 ligas nacionales de béisbol, Córdoba será sede del Torneo Nacional de las Ligas Pequeñas que se estará llevando a cabo del 10 al 16 de agosto, albergando así uno de los eventos más importantes en el país, señaló Miguel Ángel de la Paza, representante de la Liga 30 Caballeros, y quien agregó que por tercer año consecutivo Córdoba será escenario de este evento que integra 7 regiones.
5: Decía Miguel, por tercer año consecutivo que la ciudad de Córdoba sea sede de un campeonato nacional de esta índole. ¿Sí? Muchas gracias por todo el apoyo a Ricardo también. Sabemos que es un gran apasionado del béisbol, fue un gran pelotero. No quiere seguir jugando, pero sabemos que todavía puede romper las ligas y que sin el apoyo de él también no tendríamos la oportunidad de traer este campeonato nacional. Bueno, vienen, ya lo adelantaba el alcalde, vienen varios estados de la República Mexicana, en total son 14 ligas de béisbol las que van a participar en esta serie nacional. ¿Cómo se distribuyen o cómo es que estas ligas llegan acá? O se preguntarán por qué solamente 14 ligas, incluyendo la Liga Sede. El programa de ligas pequeñas se divide en 7 regiones en la República Mexicana y cada región está dividida por distritos. Entonces, para poder llegar a esta serie nacional, hay eliminatorias estatales, distritales y regionales. Y los dos primeros lugares de cada región son las ligas que se ganan el derecho a participar en esta serie nacional.
1: Explicó que el programa se divide en 7 regiones a nivel nacional, cada una se divide por distritos, por lo que para llegar a la sede nacional primero se debe cumplir con las eliminatorias estatales, posteriormente distritales y finalmente regionales. Los dos primeros lugares de cada región serán las ligas que se ganen el derecho a participar en la sede nacional.
5: Es por eso que a lo mejor ustedes están oyendo que de la región 1 vienen 2 ligas de Nuevo León, de la región 2 vienen 2 ligas de Tamaulipas, de la región 3 vienen 2 ligas de Coahuila, de la región 4 viene una liga de Baja California Norte y una liga de Sinaloa. De la región 5 viene una liga de Chihuahua, de la región 7 viene una liga de Jalisco y una de Nayarit, y de la región 6, que somos nosotros la sede, vienen 2 ligas del estado de Veracruz y una liga de la Ciudad de México. El día 9 vamos a tener nuestra junta previa, donde se determina o lleva a cabo el sorteo para el rol de juegos. Van a ser 2 grupos de 7 equipos cada grupo, donde el primero y segundo lugar de cada grupo van a pasar a las semifinales que se van a jugar el día 15 de agosto.
1: La junta previa se realizará el próximo 9 de agosto, día en que se estará llevando a cabo el sorteo para definir los grupos y calendario oficial de los juegos, mientras que las semifinales se disputarán el 15 de agosto y la gran final será el 16 de agosto, cuando se conocerá al campeón nacional de la categoría Moyote. Informó para AM Noticias, Celia Díaz.
0: Son las 7:56 y le menciono esta mañana que uno de los alimentos más típicos y hay que decirlo también tradicionales de la región de Orizaba es el pambazo, pero también se ha convertido en una oportunidad de las familias orizabeñas y de aquella zona para obtener algunos ingresos. La información es con Ami Enríquez.
3: En un contexto donde muchos pequeños productores y emprendedores enfrentan dificultades para encontrar espacios de venta, muchas personas han buscado impulsar la economía local y dar visibilidad a quienes elaboran alimentos y productos artesanales en la región. La emprendedora Luisa Juárez también creadora del Festival del Pambazo, señaló que uno de los principales objetivos de esta iniciativa es abrir oportunidades a personas que elaboran pambazos, quesos, mieles, vinos y otros productos, permitiéndoles llegar a un mayor número de consumidores. De manera que el pambazo se ha posicionado como uno de los productos que más se venden en la región.
6: Es correcto, este festival está hecho a base de la historia, pero también está hecho a base de aperturar que las personas que aquí producen sus, digamos ahora sí que sus productos, valga la redundancia, pues tengan un espacio y cuenten con un evento de calidad. El Festival del Pambazo atrae a muchas personas, es su tercera edición y en verdad atrae a muchas personas por ser endémico de aquí. Entonces hay apertura para artesanos, para productores, para emprendedores, porque casi todos los que van a participar para hacer los pambazos son emprendedores y se les da esos espacios que luego no los tienen en otro tipo de eventos. Y pues Festival Pambazo es incluyente, a todos pueden entrar.
3: Y es que indicó que en esta tercera edición participarán artesanos y productores de Veracruz, Puebla, Oaxaca y el Estado de México, quienes podrán ofrecer directamente sus productos al público, fortaleciendo el consumo local y el intercambio comercial entre regiones. Además de la muestra gastronómica, el festival incluirá actividades culturales y musicales durante los 3 días, con el propósito de atraer visitantes y generar una mayor derrama económica para los participantes y los comercios dentro de la ciudad.
6: Cuando pasa el tiempo, pues ya todos los conocemos con pambazo y en base a eso pues realizamos Festival del Pambazo, porque aquí es la cuna Orizaba. Vamos a tener artesanos de Oaxaca, de Puebla, de México, vamos a tener productos gourmet como los quesos, los vinos, las mieles y principalmente vamos a tener expositores con venta de pambazos, música en vivo los 3 días y vamos a tener la coronación de nuestra primera reina del Festival del Pambazo.
3: Es de señalar que el Festival del Pambazo se realizará del 31 de julio al 2 de agosto de 11 de la mañana a las 9 de la noche en la Plaza de Bicentenario, con entrada gratuita. Para AM Noticias, informó Ami Enríquez.
0: Y con esto concluimos el bloque de la información local. Al volver, después de la pausa, le estaré presentando la información del clima, porque ya está listo el enlace con el maestro Isidro Cano Luna.
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0: Muy buenos días en vivo y en directo a través de las frecuencias de Radio Comunicaciones de las Altas Montañas.
3: ¿Qué tal? Muy buenos días, mi estimada Daniela. Me da mucho gusto saludarle este martes 28 de julio. Un afectuoso saludo a todos quienes nos escuchan a través de AM Noticias, región de las Altas Montañas en el estado de Veracruz, a enfrentar un martes caluroso una vez más la zona de Córdoba, la zona de Potín, de Amatlán de los Reyes, con una temperatura máxima en 31 grados para este mediodía. En Orizaba habrá 26 grados centígrados, en Huatusco, Coscomatepec, 27 grados centígrados, en Chocamán, 28 grados, en Zongolica, 26 grados, y aunque amanece con el cielo de despejado a parcialmente nublado en prácticamente toda la región de altas montañas, temperaturas muy agradables porque hay 22 grados en Córdoba, en Portín, 23 grados en Amatlán, 17 grados en Zongolica, 18 grados en Orizaba. Ya en el transcurso de la tarde, nuevamente se volverá a dar la formación de nubes de gran dimensión vertical. Eso es consecuencia del calentamiento de la Sierra Madre Oriental, algo que empieza a ocurrir por allí de las 11 de la mañana, y ya a la 1, 2 de la tarde tenemos bien definida, bien formada esta nubosidad. Son estas nubes de color muy blanco y redondeadas como si fuesen una coliflor. Esa es la nube de gran dimensión vertical, y conforme va transcurriendo la tarde va creciendo, y sobre todo porque hay condiciones de inestabilidad en la altura y por eso crecen mucho, y esto es lo que volverá a ocasionar esta tarde lluvias de moderada intensidad en algunas localidades, serán fuertes y asociadas a las tormentas eléctricas. Pero una vez que entren en su fase de madurez y precipiten ya en el transcurso de

0: la noche, la condición es para que disminuya la nubosidad, la noche muy agradable, ya sin precipitación, en general para todo lo que es la zona de las altas montañas, inclusive por el efecto de algunas nieblas, neblinas, la zona de Songolica, Mariano Escobedo, La Perla, en Coscomatepec, es en donde están previstas estas nieblas. En el pronóstico extendido para el día de mañana, el 29 de julio, sigue el calor, 32 grados en máxima, despejado en la mañana, nublado, con lluvias y tormentas eléctricas en la tarde, en la noche de mañana volverá a despejar. Para el día jueves 30 de julio, 32 en máxima, despejado en la mañana, con lluvias, tormentas eléctricas en la tarde, y el día viernes para cerrar este mes de julio, también con 31 grados a la sombra, temperatura máxima en la zona de Córdoba, despejado a medio nublado en la mañana y al mediodía, pero aquí sí ya con lluvias en la tarde y en la noche, Daniel.
1: Maestro, entonces continuarán las mañanas y las tardes agradables, no sin mencionar algo importante, algunas lluvias moderadas para el transcurso de la tarde en esta región centro del estado.
0: Sí, sobre todo espérenlas a partir de las 3, 4 de la tarde en adelante, es cuando ya está este género de nubosidad, al menos en la zona de altas montañas en Veracruz, entra en su fase de madurez y es cuando empieza a precipitar, y asociadas a las tormentas eléctricas, sin descartar el efecto de algunas turbonadas, que son estos vientos en rachas que alcanzan 40, 50 kilómetros por hora, y que es una corriente de aire descendente dentro de la misma nube de gran desarrollo vertical. En cuanto a los ejes de ondas del este, hay uno que está por entrar a la porción noroeste del Mar Caribe. Es relevante mencionarlo porque ocupará el día de hoy en moverse por el noroeste del Caribe, pero ya para el día de mañana lo tendríamos en la península de Yucatán, y pasado mañana estaría extendiendo el manto nuboso hacia Tabasco, hacia Chiapas, Oaxaca y desde luego también hacia Veracruz, lo que nos vendría a traer sobre todo para el día viernes ya la condición de precipitaciones más generalizadas. En la tarde y noche seguirán siendo en regiones montañosas, en las noches madrugadas en lo que es en regiones costeras, y en cuanto a lo que es en Genoveva, este huracán, potente huracán categoría 4, ayer logró alcanzar la categoría 5, la máxima escala, pero rápidamente bajó de categoría a la categoría 4, así está, con vientos máximos sostenidos en 220 kilómetros por hora, pero en ningún momento ha mostrado tendencia para acercarse al territorio mexicano, de hecho sigue a más de 850 kilómetros de distancia de México, de las costas occidentales, Daniel.
1: Maestro, un clima bastante agradable para quienes gozan de este periodo vacacional de verano, para quienes tienen programadas actividades al aire libre, para quienes les gusta el deporte, el ejercicio, en este caso, bueno, pues pueden aprovechar, como bien lo menciona, el transcurso de la mañana, parte de la tarde, y a quienes van a salir a disfrutar fuera de la ciudad de Córdoba, también en general hay buen clima.
0: Sí, en general sí, también durante el fin de semana se prevén lluvias para la zona de costa, por ejemplo, el puerto de Veracruz, la zona de Boca del Río, pero son generalmente nocturnas y más bien cerca de la medianoche, y el efecto se prolonga hacia las madrugadas, pero son días bochornosos hoy para el puerto de Veracruz, mañana también la temperatura a la sombra estará llegando a los 33 grados, y la sensación térmica sigue en los 37, 38 grados, la misma tendencia para el norte de Veracruz, la región de Tuxpan, Poza Rica, Martínez de la Torre, con temperaturas hoy en Poza Rica 34 grados a la sombra, no es tanto el factor de temperatura virtual, la sensación térmica por el factor humedad, pero de cualquier manera son días calurosos para cerrar lo que es el mes de julio.
1: De julio.
0: Y para quien pregunta sobre la luna llena, va a ser el día viernes para cerrar el mes. En la madrugada del día viernes 31 de julio tendremos el factor luna llena, porque hay quien lleva también esas estadísticas, Daniel.
1: Gracias, maestro, gracias por esta información. Un saludo a todos nuestros amigos de AM Noticias de las Altas Montañas en Facebook y también a través de las frecuencias en vivo y en directo. Le envían saludos, algunas preguntas que usted ya de manera muy puntual ya nos respondió. El tema del clima con el maestro Isidro Cano aquí en AM Noticias de las Altas Montañas. Los saludamos mañana, ya miércoles, mitad de semana.
0: Con todo gusto, Dios mediante, así será, que estén muy bien. Les deseo lo mejor, un excelente día martes y salud y éxito en todo lo que emprendan, que estén bien.
1: Gracias al maestro Isidro Cano Luna en AM Noticias de las Altas Montañas por la información siempre tan puntual y profesional respecto al clima. Tenemos denuncias ciudadanas que nos han llegado esta mañana en el 271-259-0091. Muchísimas gracias de verdad por confiar en nosotros, por enviarnos sus sugerencias, comentarios y ya le decía las inquietudes, lo que ocurre en muchos lugares, zonas, no solo de la zona de Córdoba o de la región de Córdoba, sino también de algunos otros municipios nos escriben. Y dicen esta mañana, sin funcionar semáforos de la calle 10, avenida 7, hasta la calle 8, avenida 5, calle 10 y 8. En estos momentos, cuando son las 8:12, están reportando estas fallas en el sistema de semáforos. Aquí en la ciudad de Córdoba, maneje con mucha precaución. También los semáforos han sido blanco de quejas constantes en diferentes puntos de la ciudad de Córdoba, también en Fortín, en donde dicen que los semáforos no funcionan y que evidentemente esto pudiera ocasionar algunos accidentes. Buenos días, recordarles a la Comisión de Agua que dejó dos hoyos que están descubiertos ocasionando problemas porque es una calle de doble sentido y por esquivarlos se orillan al otro carril ocasionando conflictos. Esto es en la calle 5 entre avenidas 23 y 21 del fraccionamiento Alameda en esta ciudad de Córdoba. Ahí está un llamado y una inquietud, queja directamente hacia Hidrosistema de Córdoba por el tema de los hoyos. Y es que, bueno, en algunas ocasiones van, hacen la reparación de la fuga, en este caso quedan los hoyos, después el personal regresa, pero esta mañana a través de AM Noticias dicen que ya tiene muchos días y que no regresaron a tapar y que está generando problemas. También nos denuncian que el bulevar Tratados de Córdoba sigue con problemas de alumbrado público, sobre todo en estos días hay quejas por parte de quienes hacen deporte o ejercicio al aire libre, específicamente en la noche hay grupos de corredores y nos mencionan que no funcionan las lámparas o las luminarias de este bulevar, este importante bulevar Tratados de Córdoba, y que esto también se traduce o representa un riesgo para los ciudadanos, para los peatones en general y también para los deportistas. Ahí está el llamado, en este caso para las autoridades de Córdoba respecto al tema de alumbrado público. De esta manera vamos a ir a la pausa comercial, regresamos con más información, estará Rodrigo Trujillo enlazándose con nosotros para darnos a conocer la información en materia de seguridad.
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2: ¿Qué tal, Dani? Buenos días, te saludo a ti, a todos los radioescuchas y a la gente que nos sigue en las redes sociales. Les informo que el día de ayer lunes se registraron varios accidentes viales en distintos puntos donde se vieron involucrados motociclistas. El primer se registró en Río Blanco, donde dos motociclistas resultaron con lesiones de gravedad luego de verse involucrados en un aparatoso choque ocurrido sobre la avenida Camino Nacional a la altura del puente San Nicolás. Presente que generó una intensa movilización de corporaciones de emergencia y afectación parcial a la circulación vehicular. El accidente se registró alrededor de las 9 horas en el cruce de la carretera federal 150 Orizaba-Tehuacán con la calle Rancho Azul en la colonia Reforma, donde por causas que serán determinadas por las autoridades de tránsito estatal colisionaron una motoneta Benton 110 color rojo con negro con placas del estado de Veracruz y una motocicleta Dynamo U2-150 color gris con rojo que no aportaba matrícula. Tras el impacto, ambas unidades terminaron proyectadas sobre distintos carriles de la vialidad. La motocicleta quedó atravesada en los carriles con dirección a Orizaba, mientras que la motoneta salió desplazada hasta los carriles de alta velocidad con rumbo a Nogales. Un segundo accidente se registró en la ciudad de Córdoba alrededor de las 10:30 de la mañana en la avenida 15B, calle 26A del fraccionamiento Nuevo Córdoba. El conductor de una motocicleta sin placas se desplazaba sobre la avenida con preferencia y al llegar al cruce de la calle una camioneta Land Rover se incorporaba a dicha avenida, por lo que el motociclista se impactó en la parte frontal del lado izquierdo, quedando el motorista en el pavimento. Un tercer accidente se registró aproximadamente a las 13 horas en Boulevard Agustín Villar, o prolongación de la avenida 6 y la altura del mercado La Isla, donde el conductor de una motocicleta Bayard y su acompañante resultaron lesionados luego de que fueran impactados y proyectados contra una camioneta Dodge ProMaster, la cual se encontraba estacionada. En este accidente se logró saber que el conductor de un vehículo Volkswagen realizó un corte de circulación, por lo que impactó al motorista, el cual quedó casi abajo de una camioneta estacionada. En estos accidentes pues acudieron elementos de la Cruz Roja, paramédicos de Protección Civil, elementos de la Policía Municipal y elementos de tránsito, quienes atendieron a estas dos personas lesionadas. En otra información, en el camino que conecta a San Pedro con la localidad de Agustín Millán, a la altura del puente que cruza el río Seco, se registró una salida del camino con volcadura, la cual dejó solo daños materiales de consideración y una movilización de elementos policiacos, tránsito y el personal de Protección Civil Municipal en la unidad PC-97 para abanderar el lugar. Se logró saber por ocupantes del vehículo Suzuki que el percance se registró luego de que se desplazaran de la localidad de Agustín Millán con dirección a la colonia San Pedro, pero antes de llegar al puente que cruza el río Seco, un pequeño bache ocasionó que perdieran el control y quedaran en un pequeño barranco. Por fortuna, la salida de camino no dejó personas lesionadas, solo daños materiales de consideración y el susto de los ocupantes del vehículo automotor. Por último, Dani, en Tierra Blanca, la tarde de ayer lunes, se registró un fatal accidente. Como consecuencia, 4 personas sin vida, 2 en el lugar y otras 2 más en la sala de prensa de un hospital de la zona. El trágico accidente automovilístico ocurrió sobre la carretera federal a Tinaja, Ciudad Alemán, tramo Tres Valles, donde el conductor de una Ford Ranger de color azul se salió de la carpeta asfáltica y se impactó contra un árbol, causando muerte de 2 personas en el lugar, mientras que otras 2 más fueron llevadas graves a un hospital donde minutos más tarde galenos reportaron su fallecimiento. El fatal accidente se logró saber que las 4 personas sin vida eran deportistas y vecinas de San Miguel Soyantepec y quienes respondían a los nombres de Georgina, Patricia, Adelaida y Sofía. Informó para el Noticias de las Altas Montañas, Rodrigo Trujillo, el Facebook.
0: Gracias, Rodrigo. Gracias por la información. Estar atentos precisamente a lo que acontece en materia de seguridad en Córdoba y la región a través de AM Noticias Digital de las Altas Montañas, es decir, en Facebook, la plataforma oficial de este espacio informativo, en donde nos compartes en el transcurso del día, hay que mencionarlo, la información puntual y oportuna de los acontecimientos policíacos en la región. Gracias, Rodrigo.
2: Gracias, Daniela. Excelente martes. Muy buenos días para todos.
0: Excelente martes para ti. Nos dicen a través de Facebook, precisamente, gracias a Tony Morales, precaución porque desde ayer no funcionan los semáforos de la calle 10 entre avenidas 5 y avenida 7 en la ciudad de Córdoba. Liliana Méndez, muchísimas gracias por sintonizarnos en Facebook. Ella está en Fortín de las Flores. A Oscar Noriega, quien nos escucha también todas las mañanas a través de Facebook y se conecta y también comparte la información, comparte la transmisión. Muchísimas gracias. Las denuncias ciudadanas las recibimos también en el 271-259-0091, que es la línea directa con nosotros. Tenemos más noticias y en esta mañana tenemos declaraciones del titular de la Secretaría de Educación Pública, Mario Delgado, porque en conferencia de prensa en la mañanera dejó entrever que no basta con prohibir los teléfonos en las escuelas, porque en casa los padres efectivamente se los prestan a los hijos. Argumenta Mario Delgado, el titular de la SEP, que los adolescentes buscan aprobación a través de las redes sociales, se vuelven más reactivos y que los algoritmos responden a intereses, amplifican las polémicas y premian el debate. Ahí está su verdadero temor. No quieren que sus futuros votantes crezcan viendo la clase de, en este caso, bueno, pues de gobierno, también señala Mario Delgado, pero tenemos parte de las declaraciones.
3: ¿A quiénes de ustedes les prestan el celular? Sus papás, sus mamás, cuando llegan a sus casas. Y ahí sí se levantan muchas manitas. ¿Por qué les cuento esto? Porque es muy importante analizar el tema de las redes y el impacto que tienen en nuestros hijos, más allá de las escuelas. Ahí no termina la responsabilidad. Lo que quiere la presidenta es que hagamos conciencia del impacto que tiene en su desarrollo, en su crecimiento, porque son menores de edad que están desarrollándose físicamente, se está desarrollando su cerebro. ¿Cómo impacta esto? Eso es lo que vamos a ver en la sesión del día de hoy, que como ya dijo la presidenta, nos acompaña la doctora Lucía Magis Wimber, directora del Centro de Juventud Digital de la Universidad de Washington, y está aquí también con nosotros la maestra Tania Jiménez García, directora general de Concio, quien nos hablará de la tecnoadicción y de lo que ocurre en el cerebro cuando la costumbre se vuelve necesidad. Durante mucho tiempo consideramos a los dispositivos digitales como herramientas que estaban ahí para ser utilizadas por nosotros, totalmente pasivos. Pero hoy, con los tiempos de la inteligencia artificial, nuestra relación es bastante más compleja. Mientras aprendemos a utilizarlos, los dispositivos aprenden de nosotros, intervienen en nuestros hábitos, capturan nuestra atención, modifican nuestras rutinas, conductas y comienzan a ocupar espacios que destinábamos a otras actividades. Cuando las niñas, los niños y los adolescentes, con ellos la reflexión todavía es más profunda, adquiere otra dimensión, porque no estamos hablando únicamente de hábitos que cambian, sino de hábitos que se forman mientras se está formando el cerebro, y esto será determinante para toda su vida. Por ejemplo, está comprobado que los adolescentes que checan las redes sociales son más sensibles, son más reactivos a la aprobación de los demás, de sus pares, y a veces pues están más atentos que a su propio veredicto.
0: Las declaraciones de Mario Delgado Carrillo, titular de la Secretaría de Educación Pública, desde la mañanera, hoy martes, hablando sobre el uso de la tecnoadicción, lo que se ha considerado y denominado que es el uso excesivo de los dispositivos digitales, las consecuencias que puede traer específicamente entre los niños y los adolescentes, hablando y tomando en cuenta que estamos en pleno periodo vacacional de verano, y el llamado también que se hace a los padres de familia para que regulen, vigilen el uso precisamente de los teléfonos móviles, de las tabletas, de las computadoras, de los videojuegos y de todo esto que, le reitero, se ha denominado una tecnoadicción. Se busca a través de la Secretaría de Educación Pública, junto con otros organismos, regular el uso de los móviles, pero sobre todo buscar estrategias de apoyo, de orientación, de atención, pero también de distracción hacia los jóvenes para evitar que pasen mucho tiempo frente a estos aparatos. En México se busca regular, pero hay que mencionar en países como Francia, hace algunos días se aprobaron leyes que son bastante estrictas, también hay que subrayarlo, y que prohíben el uso de redes sociales a los menores de 15 años, y será a partir del 1 de septiembre cuando entren en vigor en Francia este tipo de estrategias y de leyes que endurecen la restricción de los teléfonos celulares en todos los centros educativos, abarcando desde la escuela hasta los últimos años de secundaria. De ahí que en varios países de Europa también, pues se analiza aplicar este tipo de medidas para evitar la tecnoadicción. Ojalá en México se tome en cuenta una estrategia similar, pero la responsabilidad de los padres de familia es elemental. Es vital, sobre todo, cuidar y vigilar el contenido que observan sus hijos a través de las redes sociales y evitar el uso excesivo, porque de verdad que trae muchas consecuencias. La mayoría, hay que decirlo, son negativas en el desarrollo y desempeño de los niños y de los adolescentes. De esta manera vamos a ir a la pausa comercial. Ya son las 8:30 a.m. Hoy es martes de opinión y nos estaremos enlazando con Manuel Libreros, quien nos trae temas bastante interesantes. Le recuerdo la línea 271-259-0091. Quédese con nosotros, regresamos.
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3: Hola Daniela, ¿cómo estás? Muy buenos días a ti y a todo el auditorio de AM Noticias, que como ya se está volviendo una tradición, nos escuchamos todos los martes, en el cual platicamos un poquito de economía, finanzas, también de cuestiones personales y situaciones que están pasando alrededor del mundo. La semana pasada, ves que te acordarás que platicamos un poco de las tarjetas de crédito, y que después de eso llegaron varios mensajes de la ciudadanía, en la cual nos habían comentado que iban a tener más precauciones, por llamarlo así, con el tema del uso de las tarjetas de crédito. Pero yo te pregunto a ti, Daniela, ¿tú sabes qué tipos de créditos hay o existen?
0: No, la verdad no.
3: Vamos a platicar un poco eso, de los tipos de créditos que hay, porque creo que también es importante que los ciudadanos o la gente que nos está escuchando conozca de este tipo de préstamos y saber qué pueden hacer, dónde lo pueden adquirir, porque hay para diferentes cosas. Entonces, el primer tipo de créditos son tres, para llamarlos de alguna forma. El primer tipo son los créditos personales. Los créditos personales son los que cuando tú vas al banco y solicitas una tarjeta de crédito, es un crédito personal. Sí. También tú, Daniela, Roberto, seguramente alguien del auditorio se va a identificar, que cuando tú estás en un trabajo te piden que saques una tarjeta de nómina en la cual te va a depositar tu quincena o tu semana, o dependiendo la forma en la que te paguen.
0: ¿Sí?
3: Y en alguna ocasión les ha pasado de que de repente les llegan notificaciones o solicitudes de tu mismo banco, en el cual te dicen que porque tienes tu nómina con ellos en el banco, te pueden dar un préstamo por el tema de nómina. ¿Sí? ¿Les ha tocado?
0: Sí.
3: Ah, bueno, pues que eso es muy sencillo. Lo que pasa es de que el banco ya tiene identificado cuánto dinero está recibiendo mensualmente o quincenalmente en tu tarjeta, y sobre ese dinero te hacen un cálculo y te dicen, ¿sabes qué? Yo te puedo prestar hasta cierta cantidad de dinero, y tú cada mes o cada quincena que recibas tu nómina, te voy a hacer un descuento directamente, y tú con eso me vas a ir pagando el crédito que yo te estoy otorgando. Y eso seguramente a muchas de las personas que están escuchándonos ya en algún momento lo han hecho o lo han aplicado. Entonces, estos son los dos créditos que pudiéramos estar hablando, que son los créditos personales. Son de primera instancia las tarjetas de crédito, que ya lo platicamos la semana pasada, te las otorga cualquier banco, y actualmente las Sofipos como Didi, Klar, Revolut y todo este tipo de tarjetas que te están bombardeando a través de las redes sociales. O por otro lado está el crédito de vía nómina, que te lo dan por cuestiones, como bien lo dice, por cuánto dinero estás recibiendo de tu nómina mensual por tu trabajo. Otro tipo de crédito que otorgan los bancos, y habrá que decirlo, los bancos, son los créditos para bienes grandes, y en esto son dos tipos de créditos. El crédito hipotecario, que te lo puede dar un banco, puedes hacer un trámite ante el Infonavit, y ¿a qué voy con eso? Entonces, en el tema del Infonavit, la gente que nos escucha necesita cierta cotización. Después de cierta cotización vas con el Infonavit, te dicen hasta cuánto es tu dinero en el que puedes adquirir una vivienda, y te hacen unos cálculos sobre eso y cuánto dinero vas a tener que estar pagando mensualmente. Que habrá que decirlo, en los últimos años han buscado la forma de que estos créditos sean mejor regulados, porque se iban a unos precios exorbitantes y terminabas pagando la casa dos o tres veces su valor real, ¿no? O más. Entonces, en el tema de los bancos, tú también haces exactamente lo mismo. Tú vas a un banco, dices que quieres comprar una casa, y te hacen un estudio de a ver si tienes la capacidad económica, el valor de la casa y todo, y ya te pueden hacer un préstamo sobre el valor de la casa. En estos tipos de préstamos es muy importante, y hay que decirlo, son muy importantes, porque aquí dejas como tal una prenda en garantía. ¿Cuál es la garantía? Es la casa. En caso de que tú no la pagues, el procedimiento, el banco o el Infonavit empieza a hacer un procedimiento ante las instancias legales correspondientes, en el cual se les dice, les hacen las notificaciones en el que no han recibido el pago. El juez es el que determinará y te pueden quitar tu casa. De la misma manera pasa con el crédito automotriz. Tú puedes pedir un crédito para comprar un vehículo, y el que queda de garantía como para garantizar el pago del crédito, pues es el carro. Si tú dejas de pagar el carro, si tú dejas de pagar las mensualidades cada de determinado tipo de tiempo, te van a aplicar exactamente lo mismo. El banco o en este caso hasta los mismos agencias de automotrices, ¿qué hacen? Van ante un juzgado, ante un juez, hacen esta situación en el cual dicen que no han recibido pagos desde hace determinado tiempo y el juez otorga de que te puedan quitar tu carro. Entonces, en estas hay que tener mucho cuidado porque estás como tal dejando en garantía una propiedad que puede ser tuya, que es un carro o una casa. Entonces, creo que Daniela también me ha quedado un poquito claro de cómo funciona este tipo de crédito.
0: Así es.
3: Ah, bueno, ahora vamos por el último tipo de crédito, crédito para negocios, y en esto podemos hablar de dos tipos de créditos para negocios. El crédito comercial, que por lo regular se pide para que se utiliza para expandir tu negocio. ¿Qué quiere decir esto? Que tú ya tienes un negocio establecido en el cual tú quieres aumentar tu capacidad, quieres aumentar lo que tú quieras, que vas con tu banco, con el que llenen, donde tienes tu cuenta corporativa, la cuenta del negocio, y ahí vas y haces una solicitud en el cual explicas estas situaciones, te ponen las condiciones de pago y sobre eso te hacen un préstamo. De igual manera, el famoso crédito a microemprendedores, que te lo otorgan diversos bancos, y como aquí lo dice, el tema de los créditos para microemprendedores es para gente que gusta emprender y entrarle a emprender un negocio nuevo. Entonces, en este tipo de negocios, en este tipo de préstamos, perdón, es importante mencionar que, como bien lo dices, van aunado a que tú tengas una cuenta, de la que tengas la cuenta de tu negocio, sea abierta con esa misma institución bancaria, porque esa es la forma en la que vas a garantizar el pago de este tipo de créditos. No sé si con el tema de créditos estamos bien, Daniela, o tienes alguna duda
0: para poder pasar otro tema muy... Ahí estamos con los tres tipos de créditos que te ofrecen las instituciones bancarias.
3: En las instituciones bancarias. Y ya para finalizar mi participación del día de hoy, quiero comentar que es un tema que va muy aparte o muy de lado de esta situación, no tiene nada que ver, y es que ayer se dio a conocer que empezaron la tercera ronda de negociaciones por el tratado comercial entre México, Estados Unidos y Canadá, el ampliamente conocido como T-MEC. El día de ayer, el secretario de Economía, Marcelo Ebrard, y también la presidenta Claudia Sheinbaum, volvieron a insistir a Estados Unidos para reducir los aranceles para la industria automotriz. ¿Con qué intención? Lo hemos platicado en anteriores semanas, que es para volver a garantizar o dar certeza a toda esta industria en la cuestión de inversión en los países y con eso poder trabajar de mejor manera. ¿Qué pasó? Que eso lo dijeron esta noticia salió entre las 12 y 1 de la tarde, y ayer el presidente Donald Trump sale a las 5 de la tarde, más o menos 5 o 6 de la tarde, hace un discurso frente a toda su audiencia, que ya sabemos cuál es.
0: Así es.
3: Y se burla de alguna forma de todo lo que ha logrado él contra, ya ni siquiera le dijo México, le dijo Mexisú. Así, o sea, de forma burlona, ya ni siquiera hacen pronuncia correctamente el nombre de nuestro país, y en el cual se burla ahí también y dice: ustedes me han criticado mucho y todo, pero yo he logrado que ya ninguna de las empresas vayan a instalarse a México, y al contrario, me he robado varias empresas que estaban en México, ya se vinieron a trabajar con nosotros, porque nadie quiere estar en México, todos quieren hacer el negocio con Estados Unidos. Entonces, ya sabemos cómo es Donald Trump.
0: Así es.
3: Es una declaración bastante, bastante fuerte, en la cual se burla de nuestro país, por llamarlo. Bueno, si la gente escucha, que cada quien tome sus mejores,
0: opiniones.
3: Pero que le escuchen, porque sí se pasó un poquito. Y también entender que Donald Trump ahorita anda lidiando otras batallas, como el tema de la guerra con Irán, que no le autorizaron dinero para seguir comprando municiones. Ya sé si le están acabando las municiones para el tema de la guerra. Se está peleando con diversos países de la Unión Europea, se está poco a poco aislando con el mundo, y pues México pues es uno de los países donde también está teniendo problemas, y vamos a ver qué sucede, porque como lo hemos venido platicando, la diferencia con Canadá es que Canadá tiene elementos o tiene situaciones con las cuales ha venido ahorcando ciertas cosas con Estados Unidos, México no lo ha venido haciendo. Entonces, habrá que esperar las próximas semanas, los próximos meses, qué va a pasar con esta negociación, con la ronda de negociaciones con el tratado comercial, qué va a seguir sucediendo, cuáles van a ser algunas situaciones que se van a tomar por parte del gobierno o por parte del gobierno mexicano y el gobierno estadounidense. Hay que mencionar que se habla fuertemente en los pasillos y también en las cuestiones económicas que Marcelo Ebrard estaría pronto a dejar el cargo. Y con eso, Daniela, me gustaría despedirme. No sé si tengas alguna duda tú o el auditorio o el mismo Roberto.
0: Así es, mira, nos mencionan aquí en el tema de los créditos que estabas iniciando el espacio informativo y tu opinión respecto a los créditos personales, lo que nos mencionabas, el crédito en nómina, los créditos en cuanto a las tarjetas, pero nos preguntan sobre las tasas de interés. Evidentemente esto corresponde a cada institución bancaria, pero el llamado o aquí la nota sería que los mismos usuarios, los mismos ciudadanos, tomen en cuenta los porcentajes que estarían pagando con cualquier institución por cada uno de estos créditos que ellos llegaran a solicitar o a requerir.
3: Sí, los créditos van siendo muy variados y obviamente van dependiendo del tipo de crédito que estás solicitando. En el tema de los créditos personales que son en las tarjetas de crédito, pues el interés es obviamente muchísimo más caro porque no estás dejando una garantía. En caso de que tú dejes de pagar, pues el banco no tiene una garantía con la cual se va a cobrar en caso de que tú no puedas pagarle. Entonces, de ahí estamos hablando, en la semana pasada habíamos comentado que hay tarjetas de crédito que tienen tasas hasta del 30-35% de interés anual y hay otras que tienen hasta más del 215% de interés anual. Entonces, pues ahí sí es muy, muy variable, las opciones son múltiples y obviamente mientras tengas un mejor historial crediticio, es el tipo de tarjetas a las cuales tú puedes acceder y con estos beneficios de tener una mejor tasa de interés. En el tema de los carros, Daniela, pues también depende mucho la institución bancaria, porque me ha tocado escuchar que hay instituciones que te pueden llegar a pedir hasta el 17-18% de crédito por el carro, pero también hay otras instituciones que me ha tocado escuchar que hablan hasta del 9%. Entonces es muy variado, entonces yo no podría decirles cuánto sería el promedio, pero para que más o menos tengamos una idea, pudiéramos hablar de que puede ir de un 9 hasta un 17-18% y volvemos a lo mismo, porque este crédito es más barato que el crédito personal, porque aquí tiene el banco, la persona que te está prestando, o esa institución bancaria que te está prestando, tiene la garantía de que si tú no pagas, me lo vas a pagar, te voy a recoger el auto, te voy a recoger tu casa.
0: Pero lo importante aquí también, Manuel, sería subrayar, cuando firmen los contratos, estar muy atentos.
3: Léanlos,
0: por favor.
3: Antes de firmar un contrato, sí. Por favor, lean, chequen todo lo que
0: a
3: les
0: están informando. ¿A cambio de qué dice
3: ahí
0: la canción? ¿A cambio de qué?
3: Sí, o sea, hay muchas cosas que se ven muy bonitas, que vas a una agencia de carros, te enamoran y de repente te dicen, oye, ya pasó tu crédito y sales con un crédito de un carro padrísimo.
0: ¿Pero cuántos años?
3: Te das cuenta,
0: ¿cuántos años te enganchas?
3: Pagando. Y deja tú los años, porque el tema del crédito en el carro o en las casas, pues sí lo sacas a un determinado tiempo grande para que tus meses no se vayan o tu pago no se vaya tan grande. Pero también es cuánto de interés estás pagando. Y también hay que ver el tema si puedes hacer abonos a capital, porque hay algunas instituciones
0: que no te
3: dejan hacer abono a capital y te tienes que chutar los 36, 48 o 72 meses pagando tu dinero, pagando tu carro, aunque tú hayas pensado que podías pagarlo en menos tiempo.
0: Y eso es en los carros y en los créditos hipotecarios se vuelven impagables. Gracias, Manuel.
3: Impagable. Gracias, Daniela.
0: Ya
3: qué
0: nos
3: gusto
0: están
3: saludarte
0: aquí.
3: Y nos escuchamos. Nos escuchamos la próxima semana, como siempre, ya es una costumbre.
0: Sí, porque dicen que la pausa, pero está muy bueno el tema. Gracias por los mensajes y la interacción que tienen con nosotros a través del 271-259-0091. Ahí pudimos responder algunas de las inquietudes de nuestros amigos con Manuel Libreros y estos temas financieros que nos trae cada martes en AM Noticias. Pausa y regresamos.
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9: $8.52 el tipo de cambio.
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9: De martes 28 de julio se da a conocer por parte de las instituciones correspondientes sobre el tipo de cambio, amaneciendo el dólar a la compra en 16.48, a la venta en 17.98. Mientras tanto, el euro 19.57 a la compra y a la venta en 20.37. Ya en la recta final de AM Noticias de las Altas Montañas, el reporte de Caminos y Puentes Federales. Hay en este momento un restablecimiento de la circulación, pero con reducción de carriles en la autopista Acatzingo, Ciudad Mendoza, en el kilómetro 167. Personal continúa laborando en la atención del accidente. Maniobras para el retiro de las unidades siniestradas en el transcurso de la madrugada de este martes. En la zona hay carga vehicular y se pide a la población manejar con mucha precaución. Le decía, esto es en la autopista Acatzingo, Ciudad Mendoza. Un fuerte accidente, se está restableciendo la circulación, pero hay tráfico. También Caminos y Puentes Federales hace un llamado a los usuarios para manejar con precaución en la autopista Córdoba-Veracruz y de Córdoba hacia el estado de Puebla, en donde se están realizando trabajos de mantenimiento, por lo cual durante los últimos días también se han reportado severos problemas de tráfico. Maneje con mucha precaución, tomando en cuenta también que estamos en periodo vacacional de verano y que hay mucho tráfico en algunos tramos carreteros de la región centro y de la entidad veracruzana en general. Vamos con la información de los espectáculos. Es Dafne Jácome.
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6: Hola Daniela, buenos días. Hoy en los espectáculos te cuento que apenas llevan unas horas de convivencia en la Casa de los Famosos México 2026 y Cynthia Clitbo ya mostró una de las situaciones que podrían sacarla de quicio durante el encierro: la falta de limpieza. El cuarto Ibiza había quedado encargado de lavar los baños y poco después de terminar, la actriz descubrió que uno de los sanitarios había sido ensuciado nuevamente. Alguna puerca dejó ahí la pipí, pero acabamos de lavar, reclamó Cynthia, quien posteriormente comentó lo sucedido con Memo. El momento rápidamente generó comentarios entre los seguidores del reality, quienes comenzaron a especular sobre quién habría sido responsable. Sin embargo, hasta ahora no se ha confirmado qué habitante dejó el baño en esas condiciones. En más información te platico que Ryan Reynolds sorprendió al infiltrarse en el Comic Con de San Diego vestido como Deadpool, logrando convivir con fans sin que muchos sospecharan quién estaba debajo de la máscara. El actor recorrió la convención como un cosplayer más, sin asistentes ni seguridad, se tomó fotografías con seguidores y hasta posó junto a uno de los fanáticos caracterizados como el famoso antihéroe. Pero Reynolds llevó la broma más lejos al aparecer ante el público durante el panel de Avengers Doomsday, donde tomó el micrófono y preguntó cuándo comenzaban a filmar, si todavía espacio para agregados de último minuto. Robert Downey Jr. terminó con sus esperanzas al responderle: ya está terminada, hermano, provocando risas entre los asistentes. Por otra parte, te cuento que tras una publicación realizada hace unos días desde su cuenta oficial de X, Duolingo desató críticas entre aficionados argentinos, quienes incluso han llamado a boicotear la aplicación por una broma relacionada con Lionel Messi y la derrota de Argentina en la final del Mundial 2026. La polémica comenzó cuando la cuenta oficial en español de Duolingo compartió una dinámica para completar la frase "Messi tiembla, que viene", colocando entre las opciones el campeón, Cucurella y España, además de mostrar su popular búho caracterizado como el futbolista español. La publicación no cayó nada bien entre la parte de la afición argentina. En redes comenzaron a circular llamados para desinstalar Duolingo, cancelar suscripciones y dejar calificaciones negativas en la aplicación. Incluso un usuario aseguró que eliminaría la app después de mantener una racha de 2.264 días, mientras otros exigieron una disculpa pública. Hasta aquí con los espectáculos, informó para AM Noticias, Dafne Jácome.
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10: Gracias, Daniela. Esto es lo más relevante en los deportes. Las Chivas Rayadas de Guadalajara no prestarán a sus jugadores para el Juego de las Estrellas entre la Liga MX y la MLS. La directiva del Rebaño Sagrado decidió no ceder a 4 de sus jugadores para el Juego de las Estrellas ante la MLS. El motivo es claro: el equipo juega el miércoles este compromiso y el viernes tiene actividad en la jornada 3, por lo que buscan evitar desgaste y posibles lesiones de la Hormiga González, Brian Gutiérrez, Richard Ledesma y Brian González. La prioridad del Rebaño es la Liga MX y Gabriel Milito quiere contar con su plantel al 100%. De igual manera, se ha dado a conocer que es un total de 11 jugadores de la Liga MX que se bajan del All-Star Game, entre ellos también figuras como Keylor Navas y Gilberto Mora. Ya tiene Toluca a su refuerzo extranjero que jugó el Mundial. Federico Viñas es nuevo jugador del Toluca. Su último equipo fue el Real Oviedo. Los Diablos Rojos compraron su carta a León y Viñas firmará un contrato por los próximos 4 años, después de disputar el Mundial de 2006 con Uruguay. Toluca suma a un atacante que ya conoce perfectamente el fútbol mexicano y que llegará para reforzar una delantera de auténtico miedo. Chicharito Hernández ya tiene equipo y su destino está en los Estados Unidos. Javier Chicharito Hernández habría llegado a un acuerdo para convertirse en el primer fichaje en la historia del Atlético Dallas de la segunda división de los Estados Unidos. Aunque comenzará a jugar hasta el 2027, el delantero mexicano se integraría de inmediato al proyecto para poder ayudar en su construcción. Con abrazo al cielo para AM Noticias, Francisco Navarro.

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1: Gracias por habernos acompañado en AM Noticias de las Altas Montañas. Ya son las 9 de la mañana. Me despido. Yo soy Daniela García Guerrero, Manuel Libreros en la dirección general, Roberto Telles en la jefatura de información, Grace y también todos nuestros amigos en controles. Muchísimas gracias en general al equipo que hace posible esta emisión de AM Noticias a través de las frecuencias de Radio Comunicaciones de las Altas Montañas. Lo esperamos mañana miércoles.

0: 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Aunque seamos seres individuales, lo que hace el conjunto siempre salpica a quienes están alrededor. 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
10: Mañana con 6 minutos, ya las 9:06, ya estamos de regreso a través de XFM 91.3 en este martesito 28 de julio. Y aquí estoy contigo acompañándote a través de la cabina naranja del 91.3. Por supuesto, con toda la buena vibra, arrancando martes, terminando ya casi este mes de julio. Estamos prácticamente en los últimos días, ya se viene agosto, agosto cumpleañero, agosto de los verdaderos leos que aquí andamos. Oye, yo te acompaño a través de EXA 91.3 hasta las 12 del mediodía. Soy tu servidora, tu servilleta, Grace Durán, y estoy aquí para acompañarte con la mejor música a través de tu estación favorita. Así que en este momento, si tú te encuentras trabajando, ya andas

por ahí en la oficina desde bien temprano, vas en el auto o estás en casita realizando actividades por ahí que hacer del hogar, muchas gracias por elegirnos, por sintonizar el 91.3. Yo te aseguro que vas a pasar un excelente martes con buena música. Llevamos el mejor soundtrack hasta donde quiera que tú estés. Así que repórtate al 271-121-8225. 271-121-8225. Repórtate, ya voy a pasar lista. Ya lo sabes, desde ahorita yo comienzo a darle por ahí palomita a los que ya se andan reportando. 271-121-8225. Así que vámonos con tremenda rolita, Karin León con Camilo. Esto es Una Vida Pasada. Son las 9:08.

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0: 9:44, ya las 9:44, 271-121-8225, repórtate, ando pasando lista aquí a través de XFM 91.3. ¿Qué tal el calorcito? ¿Qué tal va tu mañana? Cuéntame. 25 grados aquí en la ciudad de los 30 caballeros, un excelente clima. Dice por acá, hola, buenos días Grace, ¿cómo estás? Te saludo desde mi trabajo con el gusto de siempre y como todos los días a la escucha de la frecuencia naranja de EXA 91.3. Bonito día y excelente turno. Pasando lista de entrada, un abrazote a la distancia, tu fiel radio escucha. Gracias, saluditos para ti, precioso. Te mando un besote y un abrazo. Gracias por reportarte, ya tienes palomita. Dice por acá, hola, muy buenos días mi hermosa Grace, ¿cómo va tu día? Espero que esté muy bien, ¿me puedes poner la canción de Amor Fugaz, por favor? Saludos desde Naranjal de Antonio, te ando escuchando contigo hasta las 12. Que tengas un excelente día y un bonito día como tu hermosa voz. Ahí andamos hoy romanticones. Saluditos para ti, mi queridísimo Antonio. Claro que sí, te complacemos y te mandamos muchos saludos. ¿Qué tal el calor allá en Naranjal? Cuéntanos, porque aquí en Cordovita ya anda asomándose el güero. Dice por acá, hola, buenos días, saludos y bendiciones desde la palapa del tío Migue presentes. Ya tienen palomita, la palapa del tío Migue también aquí reportándose. Acompáñame un corte comercial súper rápido y regresamos que esto apenas comienza.
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0: Oigan, siempre lo he dicho en este espacio, las grandes cosas en la vida pues nunca se hacen a solas. 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
1: Dos minutos y las 10 de la mañana.

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1: De la mañana con 8 minutos, ya las 10:08, y ya viste por ahí que ya comenzamos con el martes de balada romántica. Repórtate en este momento, pide tu canción favorita, esa canción que te hace viajar al pasado y te hace recordar a esa persona especial o esos momentos especiales. Este tema es de Camila, coleccionista de canciones en todas partes, ponte Exa.

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6: Once de la mañana con 6 minutos, las 11:06. Aquí andamos, ¿qué onda? Aquí estoy con ustedes a través de XFM 91.3 en este martes 28 de julio. Continuamos con más música para ti. Repórtate 271-121-8225. Vámonos con este temazo de Morat, Es tu cárcel. Oye, ¿cómo olvidar a los Bukis? ¿Cómo olvidar a Marco Antonio Solís? Yo iba a decir Marco Antonio Regil, ¿qué onda conmigo? Marco Antonio Solís y los Bukis, ¿te acuerdas de este rolón de tu cárcel? Pero en esta versión con Morat, más reciente, Morat es un grupo que sigue recordando aquellas canciones, aquellas melodías románticas que marcaron a nuestros padres, a nuestros abuelos, a nuestros tíos, pero que sigue recordando lo que es la buena música. Sin duda que nunca, nunca falte Morat. Este tema es tu cárcel, son las 11:07.

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2: 11 de la mañana con 53 minutos, ya las 11 con 53, ya casi llegamos al mediodía de este martes 28 de julio, aquí en la ciudad de los 30 caballeros, 27 grados, y por supuesto hace calorcito, pero creo, no lo sé, creo que al rato va a llover, así que prepárate mentalmente, y por supuesto, si sales de casa o todavía no sales por ahí y no vas a trabajar aún, pues estás a tiempo de salir ahí con el paraguas y todo lo que sea necesario para este martes 28 de julio. Mientras a disfrutar, a gozar de este calorcito que está aquí en Córdoba, Veracruz. Y pues echarle ganitas. Continuamos con más música. Te quedas a las 12 con Dafne Jácome. Ella te estará acompañando de 12 a 6 y posteriormente te acompaña de 6 a 12 Ale Olson, así que aquí tienes música todo el día, continúa con nosotros y por supuesto te puedes seguir reportando al 271-121-8225. Yo soy Grace Durán y te acompañé desde las 6 de la mañana hasta ahorita las 12 del mediodía. Te deseo un excelente martes 28 de julio, por supuesto una excelente tarde porque aparte ya estamos terminando este bonito mes, así que a continuar la semana de la mejor manera, echándole ganas al trabajo, a las actividades que tengas que realizar en casa u otras cosas que tengas que hacer por ahí, a echarle ganitas. Son las 11:55, me despido con este tema de Mac Miller, sube el volumen y por supuesto en todas partes, ponte Exa.
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4: Bienvenido a este tu programa, Una Mejor Manera de Vivir, con el conferencista internacional Robert Costa.
5: Dios es el Dios de lo imposible. Él es capaz de cambiar aún una maldición en una bendición, una desgracia en una bendición mayor. Escucha esta historia. Por cuanto no salieron a recibir a los hijos de Israel con pan y agua, sino que dieron dinero a Balaam para que maldijera, mas nuestro Dios volvió la maldición en bendición. En 1 Samuel 4:2 se recuerda una desastrosa derrota que sufrieron los israelitas a manos de los filisteos. Después de la batalla, alguien sugirió lo que parecería una brillante idea. Dijo: la próxima vez que traigamos el arca, o sea, la señal visible de la presencia de Dios, que la traigamos con nosotros a la batalla, debemos traerla, porque Dios nunca va a permitir que la tomen sus enemigos, de manera que la victoria estará garantizada. Bueno, la lógica de la sugerencia parecía irrefutable. ¿Quién iba a robar la presencia de Dios? De manera que la próxima vez que los israelitas salieron a guerrear con los filisteos, llevaron el arca con ellos. Pero en lugar de una victoria, los israelitas sufrieron una derrota prácticamente catastrófica, y lo peor de todo, el arca fue tomada. Ahora tratemos de ponernos en el lugar de los israelitas piadosos de aquellos días. ¿No nos habíamos preguntado por qué Dios, el Dios viviente y todopoderoso, permitió que los paganos filisteos la capturaran? Por un tiempo Dios permitió que las potestades de las tinieblas parecieran triunfar para que la manifestación de su poder fuera más evidente. Ahora los filisteos estaban jubilosos, llevaron la

0: Con la esperanza de librarse del flagelo, los habitantes de Gat despacharon rápidamente el arca con destino a Ecrón. Pero los ecronitas, que habían oído lo que había sucedido en Asdod y Gat, protestaron que la presencia del arca entre ellos también podía causarles la muerte. Y los filisteos tuvieron que reconocer que Jehová era el verdadero Dios. Pero no fue todo. Los piadosos israelitas también aprendieron que Dios, a su tiempo y a su manera, podía convertir una situación desagradable en algo bueno. Porque, amigo y amiga, solo Dios es capaz de transformar una maldición en una bendición. Comprender esto y confiar en Él es siempre una mejor manera de vivir.
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Las 12 del día con 6 minutos. Hello, hello, hello, chis, ¿cómo están? Te saluda Daf Jacome, muy feliz y muy contenta de acompañarte en este martesito. Martesito 28 de julio ya, y por supuesto ya sabes, yo te invito a que te comuniques conmigo a través del Exacel 271-121-8225. También nos puedes llamar directo a cabina 71-605-22 con extensión número 1. Que por supuesto por aquí estoy para acompañarte hasta las 6 de la tarde. Oigan, y vamos a iniciar bien y bonito con buena música para arrancar con todo en este martesito entre bochornoso, nublado, bien loco la verdad. Ya ni le tengo confianza al clima. Vamos a arrancar aún así con buena música. Por supuesto, sigue en sintonía a través de XFM 91.3 y recuerda, en todas partes, ponte Exa.

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11: Las 12 con 17 minutos y nosotros seguimos y continuamos a través de XFM 91.3. Por aquí me dicen, hola Dafne, hermosa, preciosa, ¿cómo estás? Te saludo desde el trabajo con el gusto de siempre. Contigo hasta las 6 de la tarde, saludos especiales a la Lick Pati, a Abby, la mini chaparrita, el Chayote, portable 124. Sergio, de parte de Tabogus, excelente día, te quiero mucho, saluditos. Saluditos para ti, amigo. Oye, gracias por acompañarnos. Saluditos para todos los que nos están sintonizando desde el mercado y ahí andamos con toda la actitud. Hola, hola, mi Dafnecita hermosa. Muy buenas tardes, mi chulita hermosa. ¿Cómo estás? Muy bien, amigo. ¿Y tú cómo estás? Excelentísimo martes para ti. Bienvenida y qué gusto que ya llegó. Ya está en todas partes la felicidad y la alegría de la radio. Mi locutora favorita, Daf Jacome, la chula. Amigo, un abrazote gigantesco. Gracias por acompañarnos y por estar en sintonía. Por aquí nos pide algo de Ozuna, la de Se Preparó y algo de Rake y Karim León, el correcto. O algo de Grupo Frontera y Santana, Me Retiro. Muy bien, amigo, me parece perfectísimo. En todas partes con Daf Jacome. Omar Martínez Fermán, tu mega fan número uno. Bonita tarde, amiga chula. Te quiero mucho, mi locutora favorita y persona favorita. Ay, saluditos, amigo. Muchísimas gracias. Pues ahí andamos acompañándote. Hola amiga, muy buenas tardes, soy Rosario. Oye, ¿me puedes poner dos rolas? Una de Thalía y Nati Natasha, no me acuerdo, y de Maite Perroni Loca. Que tengas un bonito día, gracias. Que tengas un excelentísimo día también, mi Rosario preciosísima. Chula, chula, chula, ya llegué. Hola y buenas tardes. Feliz martesito caluroso aquí en Caldo de Bikini. Llovió anoche, ¿a poco, amigo? Pero no refrescó, ¿verdad? Porque así es en Caldo de Bikini. Saluditos al buen Tabogús, a la licenciada Bati, a Peter, al buen Oscar y a todos los radioescuchas de Exa 91.3, la frecuencia naranja. Te escucho hasta las 6, como lo marca el manual. Atentamente tu chuliver number Juan Chayote. Gracias, Chayotillo. Ahí andamos con ustedes acompañándolos y en sintonía, por supuesto. Y mientras tanto vamos a continuar con más música. Yo te voy a dejar con esto de Gracie. A veces, súbele a tu radio y recuerda, en todas partes, ponte Exa.

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1: Y vamos a continuar con más música y con esa rolita que nos solicitaron de Rake y Karim León, el correcto. Súbele a tu radio, comunícate con nosotros, pide tu rola y recuerda, en todas partes, ponte Exa.

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2: Continuamos con más música a través del 91.3. Y oigan, tanto tiempo sin escuchar a Nati, Natasha y Thalía con este rolón, no me acuerdo. Pero oigan, icónico, ¿eh? Icónico porque siento que esa frase como que ya se quedó grabada. Si no me acuerdo, no pasó y ni modo. Vamos a continuar mientras tanto con más música. Yo te invito a que te sigas comunicando conmigo al 271-121-8225. Pídeme tu rola. Y mientras tanto continuamos con más. Te dejo con Harry Styles, Dance No More. Súbela a tu radio y recuerda, en todas partes, ponte Exa.

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12: Del día con 50 minutos y nosotros seguimos y continuamos a través de XFM 91.3. Por aquí me dicen, hola, muy buenos días. ¿Me puedes poner una canción de Jackson 5? Claro que sí, me piden por ahí la de I Will Durin, por favor. Que tengas un bonito día, gracias. Igualmente que tengas un excelente día y con gusto en un momentito por aquí te la programamos. Saluditos también para Omar, que continúa por aquí con nosotros en la frecuencia naranja. Por aquí también nos dicen, hola chula hermosa, saludos, soy Mari del Campestre. Ay, mi Mari bella, ¿cómo estás? Bienvenidísima y excelente martesito para ti, hermosa. Qué gusto que estés por aquí acompañándonos en sintonía del 91.3. Oigan, y vamos a continuar con más música y justamente con una rolita que nos solicitaron de Grupo Frontera y Santana, Me Retiro. Y siento que como que aquí combinan, oigan, dos estilos diferentes, como que un poquito el rock, lo grupero que tiene, pues ya saben, ¿no? Grupo Frontera, pero realmente creo que fue una combinación bastante buena, un poquito calmada, pero me encanta. Vamos a escuchar por aquí Me Retiro, Grupo Frontera con Santana. Y por supuesto, yo te recuerdo que te puedes seguir comunicando con nosotros y pedir tu rola o dedicarla al 271-121-8225. Vámonos con más música, recuerda, en todas partes, Pontexa.

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5: Y nos vamos con más música. 1:06 p.m. Oigan, y yo los voy a dejar con esto de Jackson 5. Que siento que como que revivimos toda esta música, todas estas canciones, a raíz de que salió la película slash documental de Michael Jackson, que la verdad me gustó bastante. Creo que conocimos un poquito más de, pues, de su historia, que a ver, también hubo mucha polémica porque, pues digo, parte de su familia decía como de, oye, pues es que esto no pasó así, esto sí, esto no, omitieron tal cosa, o sea, como que mucha controversia, mucha polémica, pero pues digo, realmente los que no estuvimos ahí con él creciendo paso a paso, pues no sabemos lo que hay detrás de, pero mínimo, pues lo que nos mostraron, lo que platicaron, pues bastante fuerte, oigan. Pero pues bueno, aquí seguimos con ustedes acompañándolos y por supuesto recordando una de las canciones icónicas de Jackson 5. Yo te dejo con esto, I'll Be There. Súbela a tu radio y recuerda, en todas partes, ponte Exa.

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2: Vamos a continuar con más música, 1:27. Oigan, y te voy a dejar con esto, con este merenguetón. ¿Cómo lo ves? A cargo de Ale y George. Capaz. Tenemos por aquí algunos mensajitos pendientes. Saluditos, por aquí me dicen 10,000 gracias por mis saludos y 10,000 gracias por mis rolas. No, hombre, no hay de qué, Omar, ya sabes que aquí seguimos contigo en sintonía y en compañía. Por aquí dice Chayote, dice, ya dije, ¡ah, caray! ¡Ya uno pido mi canción! ¡Amigo! Es que uno se aturde, oiga, no anda. Andamos con la cabeza vuelta loca. Por aquí tenemos más mensajitos y nos dicen por aquí.
3: Hola, Dagnija, ¿cómo es? Pues bonito clima, ¿verdad?
2: Calor, sí.
3: Hace frío, luego llueve.
2: Ay, bien
3: está
2: loco.
3: Nublado. Bendecido día.
2: Gracias.
3: Oye, ¿será que me puedes complacer con un tema?
2: Claro.
3: De Bey.
2: Ok.
3: Inolvidable. 91.3 en todas partes, ponte Exa, no me pierdo tu programación.
2: Muchas gracias.
3: Todos los días me conecto de las 12 hasta las 6,
2: ay,
3: como Marta
2: Manuel. Gracias, muy bien, me encanta. Va que va, preciosa. Por aquí te programo entonces tu rolita. Ya sabes que en un momentito va a estar sonando. Gracias por ponerte naranja. Y vamos a continuar mientras tanto con más música. Ya te dejo con esto. Capaz, comunícate 271-121-8225. Y recuerda, en todas partes, ponte Exa.

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1: Vámonos con más música, 1:55. Sigue en sintonía de la frecuencia naranja de Exa 91.3. Y vámonos con más música. Tenemos algunos mensajitos por aquí pendientes, pero te voy a dejar con esto de Danny Ocean, Corazón. Continúa con nosotros y en todas partes, ponte Exa.

0: ¿Cómo te sientes?
1: Antes me sentía ansiosa, estresada, pensando en lo que quería lograr, en lo que no había logrado. Y por primera vez en mucho tiempo me siento bien.
0: Se te ve.
1: ¿Ah, sí?
0: Se te ve feliz.
1: Gracias.
0: Qué cool.
1: Gracias.
0: Sabes que a veces la gente cree que la felicidad es el final y al final la felicidad es el camino, en verdad. You know, so a veces es mejor viajar con el viento que ir en contra.
1: Mira, y yo te voy a encontrar trabajando en lugares así random cada vez que te necesite.
0: Nah, tú sabes que aquí se hace todo, ya yo te lo dije. Tú sabes dónde venimos. Nos toca.
1: Follow-up question.
0: Síguela.
1: ¿Qué es este lugar? ¿Qué es el Babylon Club?
0: Wow. Yo no sé, al final, o sea, la gente dice que es la playa, la gente dice que es un bar. Creo que es un lugar donde uno puede ser y ya. Uno viene a ser, ser libre y ya, y vacilar y disfrutar.
1: ¿Me lo puedo llevar conmigo?
0: Yeah. Anda y disfruta con tus amigos. No hables conmigo.
1: Te quiero, Dani.
0: Chao.
1: Gracias.
0: Love you. Anda y vacila. Y enamórate, que por ahí te vi, ¿oíste? Epa, te veo.

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3: 12 del día con 12 minutos. No, 2 de la tarde con 12 minutos. Ya 12 del día. Ay, no, yo ya me regresé, oigan. Yo dije, vamos a regresar el tiempo. Oigan, no, ya a las 2 de la tarde. Buen provechito para las personitas que nos están acompañando y que ya están degustando por ahí sus alimentos. Muchísimas gracias por estar en sintonía y por acompañarnos. Por aquí me dicen, excelente tarde, Dafne. Porfis, ¿me podrías poner algo de BTS con Steve Aoki? La de Mic Drop. O la de Don't Be Shy. De Tiesta con Carol. Saluditos ahí, querida Lía, desde Nuevo Tuxpan de Marisoto. ¿Cómo estás, Marisoto? Va, me parece perfectísimo. Por aquí te la programamos entonces. Saluditos para ustedes y muchísimas gracias por acompañarme. Me dicen, hacía acá en caldo de bikini chula, dice. Ni siquiera hace tanto calor en la calle. Yo poniendo un pie en la calle, Chucky incendiado. Oiga, no, es que de verdad, sí me imagino, chayote. Pero fíjate que aquí como que está nublado, pero se siente bochorno, no sé, oigan, bien raro el clima, pero luego, miren, en las tardes lluvia. Amiguito chulita, magnífico y bendecido martes, nos ponemos sexa con un temazo en voz de Enanitos Verdes y ahora que te vas, va que vas. Saluditos para ti, mi buen amigo, me parece perfecto. En un momentito por aquí te la programamos y hacemos por ahí una regresión, oigan. Hola, buenas tardes, amiga Daf Jacome. ¿Me podrías mandar unos saludos para César David Fuentes Zavala desde Shalostock, Morelos? Estoy en un campamento. Que tengas una bonita tarde de martes. ¡Órale! Oigan, César David por ahí en campamento, pero en sintonía. ¡Claro! Saluditos para ti, amigo. Oye, pues que te vaya padrísimo en tu campamento. Hola, Dafne. Saluditos desde el centro de Amatlán de los Reyes para todo el personal que elabora en oficinas del DIF municipal. ¡Ay, amigos, saludos! ¡Qué gusto que nos acompañen! ¡Excelente tardecita para ustedes! Y ahí andamos acompañándolos. Mientras tanto, vamos a continuar con más música. Oye, yo les quería preguntar, ¿qué opinan ustedes? Porque últimamente me están saliendo como mucho esto de que los creadores de contenido están volviéndose actores de doblaje. En este caso me salió por ahí justamente el tráiler de la nueva película de los Minions, donde Abelito pues le da voz a uno de los personajes que sale por ahí. Y yo digo, o sea, como que siento que hay dos versiones, ¿saben? O sea, como que unos lo apoyan y dicen, oye, la verdad es que se escucha bastante bien. Y hay otros como que sí dicen, órale, es que realmente se nota cuando has estudiado, cuando estás preparado literalmente para ser un actor de doblaje. Y a ver, digo, esta es una película infantil, no creo que requiera como de tanto, pero pues sí he visto, por ejemplo, también ven que Bad Bunny le dio pues un mini pedacito de voz, pero pues ahí en la película de Toy Story que salió Belinda, oigan, pero Belinda pues realmente ella es actriz, o sea, ¿sabes? Y realmente me gustó mucho como que pues la voz que le dio Belinda en este caso a la nueva película de Toy Story, Lilypad, que fue básicamente como la antagonista, me pareció espectacular. Y yo no he visto la película de los Minions, entonces como que no les puedo decir de que, oye, la neta es que no me gustó, pero les digo que como que me ha salido mucho esta controversia. Entonces, si ustedes ya la vieron, ¿qué opinan? ¿Qué opinan de la voz que le dio Abelito a el nuevo personaje de esta nueva película? Que dicen que está bastante padre. Yo la voy a ver y ya les diré. Les diré si la recomendamos. Pero antes por ahí cuéntenme, platíquenme al 271-121-8225. Antes nos vamos a ir a una pausa y regresamos. 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
1: Saluditos nuevamente para Iker, Lía y Marisol, que andan por aquí en sintonía y en compañía. Y vámonos con esto. Karol G, Tiesto, Don't Be Shy. Súbela a tu radio y en todas partes, ponte Exa.

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2: Oigan, y ahora sí vámonos con un poquito de old school. Los voy a dejar con esto que nos solicitaron de Enanitos Verdes. Y ahora que te vas, modo un poco rockero. ¿Qué opinan ustedes? Mientras tanto, vámonos con más música. Ya sabes que puedes pedir tu rola a Alexacel 271-121-8225. Amigo, disfruta tu rola y recuerda, en todas partes, ponte Exa.

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10: Vámonos con más música, 2 de la tarde con 37 minutos. Sigue en sintonía del 91.3. Me dicen, sí, siempre te escucho. Ay, muchas gracias. Saluditos para mis amigos nuevamente de las oficinas del DIF municipal, que aquí andan acompañándonos y con toda la actitud. Ay, saluditos para Iker. Es que él es el que me anda mandando por aquí mensajito y está con todo. Gracias, mi chulita linda. Siempre al millón con las complacencias. Un abrazote a la distancia. Ay, un abrazote a la distancia también para ti, amigo. Y aquí seguimos con ustedes. Y ahora les voy a dejar con esto de Rosalía, Yaritza y su esencia, La Perla.
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Y vamos a continuar con más música. Te dejo con esto, El Fin del Mundo. Lala Love You, súbela a tu radio y en todas partes, ponte Exa.

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1: Y nosotros vamos a continuar con más música a 3 de la tarde con 52 minutos. Te dejo con esto de Siddhartha, Escápate conmigo. Comunícate al Exacel 271-121-8225 y en todas partes, ponte Exa.

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4: Las 4 de la tarde con 2 minutos y nosotros continuamos en sintonía a través de EXA 91.3. Y te voy a dejar con esto de Billie Eilish. Birds of Feather, súbela a tu radio, comunícate conmigo y recuerda, en todas partes, ponte EXA.

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1: Y vámonos con más música, 4 con 6. 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
10: Y continuamos con más música. 4 de la tarde con 18 minutos. Seguimos en sintonía a través de Exa FM 91.3. Y vámonos con más música. Por aquí me dicen, ¿me complaces con la canción de J Balvin, la canción? Ok, claro que sí, César David, por aquí te la programamos entonces, amigo. Y espero que estés disfrutando de tu martes. Ah, que por ahí nos comentaba César David que anda de campamento, oigan. A todo lo que da. ¿Quién de ustedes los mandaban a curso de verano? O igual y ahorita también se metieron a algún curso de verano. Uno nunca sabe, la neta es que siento que son padrísimos. Y ahí hay veces que pues nada más vas como por hacer algo en las tardes, pero descubres vocaciones y cosas y talentos que no sabías que tenías, entonces me parece padrísimo todo eso. Por aquí me dicen, chula, chula, chula, ¿me podrías complacer con la canción, porfi? Ahora sí te pido una, la de Lose on You o una, la de Dance Monkey. Oye, amigo, ya tenía ratísimo que no escuchaba eso. Va, me parece perfectísimo. Aquí en todas partes, ponte extra, saluditos. Va que va, chayote, por aquí te la programo, amigo. Me dicen, baby, y ya se vino la lluvia. Oigan, sí, ¿eh? Llévense su paraguas para todos lados porque uno nunca sabe dónde nos va a tocar. Vámonos mientras tanto con más música. Oigan, ando por ahí iniciando transmisión en TikTok. Ya saben que me encuentran en todas mis redes sociales como Dafne Jacome, Dafne.Jacome. Por si se quieren por aquí unir conmigo. Y mientras tanto, vámonos con más música. Olivia Dean, So Easy. Y recuerda, en todas partes, ponte Exa.

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1: Y nosotros vamos a continuar con más música, 4 de la tarde con 26 minutos. Te voy a dejar con esto de Mike Towers y Quevedo Soleado. Comunícate, pide tu rola 271-121-8225. Y recuerda, en todas partes, ponte Exa.

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1: Las 4 de la tarde con 43 minutos y nosotros seguimos en sintonía y en la frecuencia naranja de Exa 91.3. Oigan, y estamos listos. Tengo por aquí y para ustedes nada más y nada menos que el cover versus original. ¿De qué trata? ¿En qué consta? Bueno, yo les voy a poner un pedacito de ambas rolas, tanto de la rola original como pues el cover. Y ustedes tienen que votar cuál es su favorita, si la original o pues la nueva, ¿no? En este caso, bueno, no tan nueva, pero pues sí, el cover. Porque realmente, oigan, hay muchas canciones que hay veces que cuando les hacen como el remake queda mejor que la original. ¿Por qué? Pues porque le agregan como ya cosas un poquito más actuales. Pero es que esta en particular son estilos de verdad completamente diferentes, pero como que ambas les gustan a la gente. Como que aquí hay para todo. Entonces, más adelantito vamos a estar escuchando el cover versus original para que se vayan preparando y también voten a través del Exacel o en el live. Exacel 271-121-8225. Mándame mensajito y prepárate porque regresando de la pausa, nos vamos con esto y mientras tanto, nos vamos a ir a una pausa rapidísimo y regresamos con más. Súbela a tu radio y recuerda en todas partes, ponte Exa.

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continuar con más música. Ya las 4 de la tarde con 49 minutos. Y yo te voy a dejar con este rolón. Por supuesto, súbela a tu radio. Recuerda, en todas partes, ponte Exa.

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6: Continuamos con más música ya a las 4 de la tarde con 53 minutos. Seguimos en sintonía a través de Exa 91.3. Oigan, y por ahí les medio mencioné, les dije ahí previo que justamente tendríamos el cover versus la original y ya estamos listos, estamos preparados.
7: Si existía.
6: ¡Ay, qué! Andamos modo muy, muy, muy bailador, ¿eh?
7: Aquí soy yo.
6: Pero a ver, justamente por ahí les había mencionado, ya tenemos listos por aquí, vamos a sacar por aquí las grandes anotaciones porque de verdad que es un rolón, un temazo, un todo que ver, chis. Entonces, vámonos por aquí con la rolita. Ay, espérense, vamos a sacar por aquí este mere que tenga y ahora sí vamos.

justamente la rolita que va a competir, ¿no? El cover versus original. Es justamente este temón titulado Zombie, que es buenísimo, oigan, yo siento que todos la hemos escuchado. Y justamente vamos a escuchar la original, que es de The Cranberries. Y así es, arrancamos, que la original fue lanzada en 1994, ¿eh? ¡Ojito! Obviamente por The Cranberries, y nació justo como una protesta contra la violencia del conflicto que estaba sucediendo en ese momento en Irlanda del Norte, y luego de un atentado que cobró la vida de dos niños. Así que pues sí, justamente el compositor, el cantante, pues escribió esta canción con mucha rabia, mucho dolor, convirtiéndolo en uno de los temas más poderosos e icónicos del rock de los 90. Vamos a escuchar, por supuesto, un pedacito de este rolón Zombie, The Cranberries, por supuesto, en Exa.

Oigan, buenísimo, me encanta este rolón, este temón, justamente esta es la original, pero por supuesto, también tenemos el cover que fue muy querido, oigan, a pesar de que les digo que es un cover, también fue muy querido, y el cover es de Bad Wolf, que salió en 2018. Y es que, a ver, le dio un giro como un poquito más, más pesado, más metalero a este rolón zombie. Que curiosamente, oigan, justo el cantante iba a grabar pues con su voz esta versión, obviamente pues con el mismo, nada más que obviamente con otra banda. O sea, él se ofreció a poner su voz. Pero el día que falleció fue como que el día que habían pactado pues grabarlo. Por lo que la banda pues sí decidió lanzarla básicamente. Pero ahora como un homenaje a su legado, me parece espectacular esto. Así que pues sí, oigan, realmente el cover sí fue un éxito a nivel mundial y acercó a esta canción a una nueva generación, que es lo que les mencionaba, ¿no? Que, oigan, dos mundos completamente diferentes, pero como que también la dieron a conocer por otro rubro, por otro mundo. Así que vamos a escuchar por aquí, obviamente, el cover. Dicen, yo voto por la versión de clasiqueros. ¡Ay, qué! ¡Vámonos con esto!

0: Oigan, es que de verdad como que no te lo esperas. No te esperas lo que va a venir con este rolón. Pero tú cuéntame, ¿con cuál te quedas? ¿Con la original de The Cranberries o el cover de 2018 de Bad Wolf? Vota, por supuesto, a través del Exacel 271-121-8225. Por aquí en TikTok andan votando por la original. ¡Odi! Que por aquí Chayote, Shido, votaron por la original. ¿Cómo estás, Rick? ¿Me puedes poner la del fin del mundo? ¡Claro! Oigan, pues creo que la original es la que anda por aquí dándolo todo. La original, Daf, dice por ahí Antonio, me parece súper bien. A ver, por aquí tenemos un audio que nos dicen. Ay, espérense, que no se quiere quitar el cover. Por aquí que nos dicen.
1: Yo voto por la versión original, mi Danesita hermosa.
0: Muy bien, amigo, me parece súper.
1: Un abrazo en todas partes, con texto, con
0: Danesita. Súper, amigo. Por aquí me dice Marisoto, por la 1, con The Cranberries. Oye, súper, súper bien, Marisoto. Va, por aquí te agregamos entonces tu votito. Dice, saludos, yo no pude seguir en live, pero ya andamos en sintonía. ¡Ay, me parece súper, Moro! ¿Por cuál votas? ¡Ah! Dice, mereces todo lo bueno que te pasa en tu vida diaria como una locutora profesional. Pues siempre alegre y va de la mano. La mano principal de Dios, Daf. ¡Ay, amigo, muchas gracias! ¡Qué bonito! Saluditos para ti. Oye, qué gusto que nos sigas acompañando. Tenemos por aquí más mensajitos. Dice, ¡hola! ¡Yo voto por la original! ¡Eso! ¿En qué estación estás? Dice por aquí Kike. Ando en XFM, mi buen Kike, por si nos quieres sintonizar. Por aquí también nos dice.
2: Hola, buenas tardes. Hola. Voto por la original.
0: ¡Eso! Oigan, pues oficialmente yo creo que ya tenemos ganadora. Así que vamos a soltar este rolón justamente en su versión original. Esto se titula Zombie de Cranberries. Súbela a tu radio y recuerda, en todas partes, ponte Exa.

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0: Continuamos con más música a través de Exa FM 91.3. Y yo te dejo con esto de Ozuna, Wisin, Me Niego. Comunícate con nosotros, 271-121-8225. Y está potente la lluvia, lo dejó venir con todo. Vaya que sí, para los que decíamos, no, es que extraño mis tardes de lluvia. Pues ahí está para que no las extrañes más. Continuamos mientras tanto con más música. Súbele a tu radio y en todas partes, ponte Exa.
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9: Oiga, y nos vamos con este clásico para ponernos a bailar y que la lluvia ni nada nos impida. Por supuesto, continuar en la frecuencia naranja de EXA 91.3 y te voy a dejar con esto de Don Omar, Diva Virtual. Saluditos para mi buen amigo Chayote. Amigo, espero que hayas disfrutado tus rolas, gozado, bailado y todo el merequetengue. Ya sabes que aquí seguimos contigo en sintonía y en compañía del 91.3. Hola, muy buenas tardes, saludos y feliz martes. Bendiciones, mi querida amiga chula, Dios te bendiga siempre. El amigo Richie presente, mi buen Richie, ¿cómo estás? Bienvenido, bienvenido, bienvenido. Y aquí te acompaño hasta las 6, pequeña bebé, y bendiciones. Muchísimas gracias, buen Richie. Pues aquí seguimos contigo acompañándote hasta las 6 de la tarde, muy feliz y muy contenta. Y te voy a dejar mientras tanto con más música. Don Omar, Diva Virtual, súbela a tu radio y en todas partes, ponte EXA.

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0: Ajá, ajá. Vamos a continuar con más música. 5:49 PM. Oigan, y muy ad hoc a este día. Sí. Vaya que necesitamos una sombrilla. Te voy a dejar con esto de Rihanna, Umbrella. Por aquí me dicen, Daphne, apenas estoy reportándome. ¿Qué dijiste? ¿Este chamaco ya se fue? ¡No! Ya sabes que eres mi locutora favorita. Ay, Diego, muchas gracias, amigo. Pues aquí andamos acompañándote. Oye, gracias por estar en sintonía. Dice, me encantaron las complacencias, chula. Amigo, qué bueno. Ya sabes que aquí seguimos con ustedes acompañándolos y en sintonía. Vámonos con más música. Umbrella, Rihanna. Súbela a tu radio y recuerda, en todas partes, Pontexa.

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través de XFM 91.3, ya a las 5 de la tarde con 54 minutos. Seguimos en esta tarde de lluvia, bastante, bastante lluvia en la ciudad de los 30 caballeros. Oigan, y yo no sé ustedes, pero esta canción de Rihanna, Umbrella, solo me hace recordar a Tom Holland y él bailando y haciendo su performance como solo él lo sabe hacer. Es que de verdad, oigan, y esos movimientos. Y ese movimiento de cadera, Tom. Oigan, no, es que a ver, se nos olvida, oigan, se nos olvida que Tom fue bailarín de ballet. Entonces, pues, imagínense la habilidad que tiene, pero me encantó, oigan. Creo que uno de los mejores performances que han hecho en este programa. Y ahora sí, oigan, momento de despedirnos. Muchísimas gracias por haberme acompañado en este martesito lluvioso. Por supuesto, ya sabes que yo te voy a dejar bien acompañado, porque en unos instantes llega contigo Ale Olson para acompañarte en tu tarde-noche. Y por supuesto que sigas disfrutando de la buena música a través del 91.3. Y te puedes comunicar al Exacel 271-121-8225. Por aquí me dicen hasta mañana, mi Dafnecita hermosa, y 10,000 gracias por todo, hermosa. Fue un gusto y un gran placer acompañarte y tener tu compañía. Cuídate mucho, hermosa, que pases bonita noche y que descanses, que tengas lindos y dulces sueños. Un abrazote para ti, mi buen Omar. Y por supuestísimo que claro que yes, nos escuchamos el día de mañana. Chula, chula, chula, hasta mañana. Mil gracias por hacer de este día el mejor. Mil gracias por las complacencias. Cuídate mucho, abrígate y descansa. Y te escucho mañana como lo marca el manual. Más momentos así en el Tiki Tiki cover versus original. Saludos a todos los radioescuchas de EXA 91.3, la frecuencia naranja. Y se despide tu chuliver number one, Chayote, desde Fondo de Bikini. Los I love you. Ay, saluditos para ti, mi buen Chayote. Muchísimas gracias, amigo. Hasta mañana, Dafne, que pases una linda tarde lluviosa, pero rica. Te escucho mañana desde el trabajo, que me va a tocar y ni modos. Tabagús en la frecuencia naranja de EXA 91.3 FM. Saludos a todos los radioescuchas. Gracias, amigo. Nos escuchamos por aquí mañana. Me dicen, ¿cómo estás? Espero que te encuentres muy bien y Dios te bendiga siempre, niña bonita. Gracias, Richie. Andamos súper, súper bien. También te mando un abrazote gigantesco para ti. Y hasta mañana. Que Dios te bendiga siempre y cuídate mucho, bebé. Bendiciones. Gracias, amigo. Llévate tu paraguas para que no te mojes, amigo. Sí, gracias a Dios, sí lo saqué. Porque si no, imagínate, ahora sí iba a llegar como perro mojado. Oigan, ahora sí, yo me voy y me despido. Soy Daf Giacome, un gusto y un gran placer haberte acompañado en tu tarde. Y por supuesto, yo me despido con buena música. Esto es de Eden Muñoz, Cristian Castro, Osadía. Escuchas a través de XFM 91.3. Hasta mañana. Bye, bye.

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